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4: En 99.9 es la hora 21:31. La temperatura en la ciudad de Mar del Plata,
5: 9 grados, 5 décimas.
4: La sensación térmica,
5: 7 grados, 3 décimas.
4: La humedad, 95%.
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3: En 99.9 es la hora 22. 2 minutos. La temperatura en la ciudad de Mar del Plata.
4: 9 grados. 5 décimas.
3: La sensación térmica.
4: 7 grados.
3: La humedad. 94%.

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3: En 99.9 es la hora 22:34. La temperatura en la ciudad de Mar del Plata, 9 grados, 5 décimas. La sensación térmica, 6 grados, 8 décimas. La humedad, 95%.
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3: En 99.9 es la hora. 23, 3 minutos. La temperatura en la ciudad de Mar del Plata. 9 grados. 6 décimas. La sensación térmica, 6 grados, 5 décimas. La humedad, 94%.
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0: Plata.
1: 9 grados, 6 décimas.
0: La sensación térmica.
1: 6 grados, 5 décimas.
0: La humedad, 94%.
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0: En 99.9 es la hora 06 minutos. La temperatura en la ciudad de Mar del Plata, 9 grados, 5 décimas. La sensación térmica, 6 grados, 5 décimas. La humedad, 93%.
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0: En 99.9 es la hora 0:33. La temperatura en la ciudad de Mar del Plata.
1: 9 grados, 5 décimas.
0: La sensación térmica.
1: 6 grados, 3 décimas.
0: La humedad, 92%.
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0: En 99.9 es la hora, 1:03. La temperatura en la ciudad de Mar del Plata, 9 grados, 5 décimas. La sensación térmica, 6 grados, 2 décimas. La humedad, 92%.
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0: En 99.9 es la hora 1:32. La temperatura en la ciudad de Mar del Plata, 9 grados, 6 décimas. La sensación térmica, 6 grados, 7 décimas. La humedad, 93%.
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0: En 99.9 es la hora. 2 minutos. La temperatura en la ciudad de Mar del Plata.
1: 9 grados. Una décima.
0: La sensación térmica.
1: 6 grados. 5 décimas.
0: La humedad. 93%.
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0: En 99.9 es la hora 2:33. La temperatura en la ciudad de Mar del Plata,
1: 8 grados, 5 décimas.
0: La sensación térmica,
1: 5 grados, 8 décimas.
0: La humedad, 93%.
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0: En 99.9 es la hora 3. Un minuto. La temperatura en la ciudad de Mar del Plata.
1: 8 grados, 9 décimas.
0: La sensación térmica.
1: 5 grados, 8 décimas.
0: La humedad. 93%.

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0: En 99.9 es la hora 3:30 minutos. La temperatura en la ciudad de Mar del Plata, 9 grados, una décima. La sensación térmica, 5 grados, 5 décimas. La humedad, 94%.
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0: En 99.9 es la hora 4. Un minuto. La temperatura en la ciudad de Mar del Plata.
1: 9 grados. 5 décimas.
0: La sensación térmica.
1: 6 grados.
0: La humedad. 94%.

0: 99.9 es la hora. 4:33. La temperatura en la ciudad de Mar del Plata.
1: 9 grados. 5 décimas.
0: La sensación térmica.
1: 5 grados. 9 décimas.
0: La humedad. 93%.
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0: En 99.9 es la hora 5. Un minuto. La temperatura en la ciudad de Mar del Plata.
1: 9 grados. 6 décimas.
0: La sensación térmica.
1: 6 grados. 2 décimas.
0: La humedad. 93%.

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0: 99.9 es la hora 5:30 minutos. La temperatura en la ciudad de Mar del Plata, 9 grados, 5 décimas. La sensación térmica, 6 grados. La humedad, 92%.
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0: En 99.9 es la hora 6:02. La temperatura en la ciudad de Mar del Plata, 9 grados, 6 décimas. La sensación térmica, 6 grados, 2 décimas. La humedad, 91%.
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6: Muy buenos días, comenzamos una nueva emisión de Noticias y Protagonistas en la mañana de la ciudad de Mar del Plata. Iniciamos este encuentro con el desarrollo de la información, como lo hacemos cotidianamente, y con la mirada puesta en este primer tramo, repasando aquello que consideramos esencial poner a su alcance de lo que fue motivo de producción periodística en esta estación de radio.
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7: El secretario general del Sindicato de Obreros y Empleados Panaderos de Zona Atlántica, Matías Coronel. Matías, buen día, ¿cómo le va?
8: Hola, muy buenos días.
7: Bien. OSPEP es la obra social que hace la cobertura de todo el sector. Es una cobertura obligatoria. ¿Cómo funciona eso?
8: Total. Bueno, o sea, como bien vos decís, nosotros representamos al Sindicato de Obreros Panaderos de Mar del Plata y Zona Atlántica, órgano del cual se desprende de la Federación Nacional la Obra Social del Personal de Panaderías. Nosotros estuvimos hasta el 2019 trabajando mancomunadamente con la Obra Social, pero después, bueno, por algunos problemas esto se empezó a dividir. Ellos atienden de forma diferenciada al gremio y bueno, vienen con conflictos después de la pandemia y en este último tiempo se han agravado. Inicialmente, hace casi un año, sacaron los lugares de atención físicos y bueno, siempre sufren cortes intermitentes, pero en este último tiempo, hace dos semanas que venimos con un corte total. Por eso nosotros salimos a hacer esta denuncia pública, de la cual esto llega a 1.000 afiliados, ¿no? Panaderos, panaderas de toda la zona, con su grupo familiar, a 4.000 personas, y bueno, más de 25 localidades, porque nuestro gremio no tiene una territorialidad desde Necochea hasta San Clemente del Tuyú, incluyendo Mar del Plata.
7: Claro. Y estos cortes involucran todo el esquema, es decir, ir a una consulta médica, hacerte un análisis, una internación, etcétera.
8: Mira, hoy el corte es total, si bien es, o sea, nosotros no tenemos, hoy el corte es total. Inicialmente fue con alguna clínica, con algún sanatorio, y en el transcurso de los días fue total, o sea que no hay atención en guardia, no hay atención para guardia pediátrica, no hay para cirugías. Pero bueno, nosotros iniciamos a través de esta denuncia pública, y como con esta ruptura de las relaciones que se da con la obra social, nosotros no tenemos ningún contacto con directivos. Iniciamos a través de esta, primero la denuncia pública, después el contacto con directivos de la obra social, y bueno, tuvimos una conversación ayer y estamos viendo si se avanza el problema para que se pueda resolver, aunque bueno, los conflictos con la obra social son constantes, pero bueno, nosotros intentamos desde nuestro espacio no mirar para otro lado, hacernos cargo de la responsabilidad que nos toca y poder, ¿no?, en este tema tan sensible y tan crítico como es el no tener ningún tipo de prestación en materia de salud, bueno, poder que los trabajadores puedan acceder a sus prestaciones y beneficios.
7: La verdad que es todo el cuadro de la prestación de salud en la República Argentina está complicadísimo, ¿eh? No importa dónde estés, parece que a nadie le cuadran los números o hay alguna cuestión que se nos escapa en el conocimiento, ¿no?
8: Totalmente. Más sumado, nosotros queremos hacer siempre que salimos a transmitir esto una diferenciación de estos temas políticos que puede sucederse entre los PEP y el SOEMSA, y apuntar un poco al humano, apuntar un poco a la administración, a cómo los problemas se resuelven. Si bien los PEP viene con problemas desde hace mucho tiempo, obviamente que esta situación lo incrementa. Yo hablaba ayer con un medio y le decía que el 80% del territorio nacional por OSPEP está sin cobertura. Nosotros participamos en una agrupación nacional y Misiones, Jujuy, Santa Fe, Mendoza, tienen solamente en la capital y toda la provincia no. Y un poco lo mismo que pasa acá. Acá, por más de que haya una cobertura, hoy la gente que tiene que venir de Santa Teresita se tiene que tomar un colectivo, tiene que venir en su auto para hacerse un análisis de sangre en Mar del Plata. Entonces la situación va un poco, o sea, si bien entiendo que en el momento social, económico actual lo hace tambalear un poco más, esta problemática viene desde hace mucho tiempo y nosotros siempre lo estamos denunciando, siempre estamos intentando hacer un poco que la obra social haga oídos a esto, y bueno, empieza a destrabar y a resolver, y ojalá que tal vez a partir de este caos sea el puntapié para por lo menos, como nosotros le decimos a ellos, que las voces de los trabajadores y las necesidades sean escuchadas, que es lo por lo que nosotros velamos como organización.
7: Uh-huh. Ahora, quisiera que nos quede audiencia y a mí claro algo. Esta obra social depende de la Federación de Sindicatos.
8: Exacto, o sea, nosotros tenemos una federación madre que, como nosotros somos filiales, ¿no?, entidades de primer grado, se desprenden en una federación que es la FAUPA. Nosotros en el mismo momento, yo integrando el Consejo Directivo, todavía no era secretario general del sindicato, tuve mandato 2015-2019, y por estos mismos problemas que se venían planteando, nosotros nos despegamos de todo, de la federación y por ende de la obra social. Conformamos una agrupación para el 2021 con estas ansias de, bueno, de querer mejorar. Nos pasaron un montón de cosas turbias en el camino por tratar con ellos, pero digamos, el organismo, la obra social como institución se desprende de la federación con un secretariado que sale del Consejo Directivo de la FAUPA, que es la federación madre nuestra.
7: Está bien, lo que digo es, para cerrar esto, la organización depende de los propios trabajadores, de dirigentes de los propios trabajadores.
8: Sí, los mismos dirigentes que integramos que integraríamos el Consejo Directivo, se desprende un secretariado que son mismos dirigentes, trabajadores, que se encargarían de resolver, aunque la obra social está tercerizada también en algunos lados, o acá se puede suceder como con FECLIVA, Grupo Roisa, que son las empresas que la tercerizan, las decisiones centrales se toman desde...
7: Roisa es el mismo que prácticamente vació la Mutual OAM y el mismo que desapareció como operador de IOMA.
8: Bueno, mira, encima pasa un poco esto, nosotros O sea, nos vamos enterando a medida de que las cosas se van suscitando, ¿viste? Nosotros tenemos en Capital, bueno, nuestro grupo de gente trabajando y siempre vamos investigando, ¿viste? ¿Quiénes son estos? ¿Quiénes son los otros? Y la verdad que esto lo desconocía totalmente. No estaba al tanto, pero sí sé que vienen de algunos lados.
7: Yo podría decirte ser desagradable diciéndote que esto te pasa por no escuchar la 99.9, pero está llena las redes del tema del grupo Roiza, llena las redes. Hay gente, vaciaron la Mutual OAN, nadie aparece, aparecieron como operadores de idioma y han desaparecido, han dejado tiene todo el aspecto de una banda delictiva, te digo.
8: Sí, bueno, y la realidad es que los representantes de la federación no escapan de estas rufianadas, ¿viste? O sea, que están tratando con pares. Pero a veces a nosotros en la vorágine del día a día, en la intencionalidad que le ponemos a nuestro trabajo, intentamos, o por lo menos uno desde el cargo que tiene, que termina siendo muy abarcativo, intentamos tener el conocimiento, llegar a, y algunas cosas como estas se nos escapan y está bueno, yo ahora voy a profundizar esta información que vos me das, porque, bueno, es muy importante para nosotros.
7: Yo te diría, buscar directamente, hablar con, hay una página en Facebook y una página en Instagram de la gente que está luchando por tener servicios de idioma, que ellos tienen mucha información sobre eso.
8: Perfecto.
7: Pero mucha información. Bueno, te deseo lo mejor, la verdad que una situación de miércoles, pero...
8: Bueno. Sí. Pero bueno, pero yo pienso que a veces, no digo que esto sea necesario o que no hay mal que por bien no venga, pero sí que a nosotros, digo, hubo mucha repercusión en los medios, se nos dio un espacio, tal vez no somos un gremio tan referencial como otros al momento de los nombres y de lo que más, viste, mueve, pero sí que esta repercusión que tuvo nos ha dado una llegada, nos ha dado un espacio, nos ha podido dejar expresarnos, también transmitirle a nuestros trabajadores un poco cuál es la situación y cuál es el compromiso que el sindicato puede llegar a tomar ante esto, que es catastrófico, y uno se siente desde el lugar que ocupa de manos atadas. Entonces empezamos a tomar decisiones tal vez un poco más drásticas, como esto que es la exposición pública y que termina generando algo positivo, porque las veces que lo hemos hecho siempre se ha resuelto, porque obviamente que la exposición pública no les gusta a los del otro lado, y para nosotros es una herramienta, bueno, la voz, claro que es una herramienta fundamental en este mundo, ¿no? Pero bueno, agradecido a estos espacios, a veces bueno. Los trabajadores que están sufriendo un montón de problemas hoy en materia de salud, como en otros temas, ¿no? Que podemos ampliar, termina siendo a veces efectivo, y ojalá que esta vez se vuelva a dar así, y nosotros les vamos a estar avisando paso a paso qué es lo que se va suscitando.
7: Bueno, que tengas el mejor día posible. Gracias por tu tiempo.
8: Bueno,
7: muy amable.
8: Bueno, José Luis, bueno, gracias a vos, por favor, que tengan un buen día.
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4: Está en línea el diputado provincial Luciano Bugallo. Luciano, buen día, ¿cómo estás?
5: ¿Qué tal? Muy buenos días, José Luis, ¿cómo estás?
4: Bien, bien.
5: Gracias por llamar.
4: No, estás pidiendo que se aceleren las obras públicas, las obras hidráulicas, perdón, que son públicas, sí, inconclusas para prevenir inundaciones en la provincia. ¿Cuánto hace que no hay actividad al respecto?
6: Sí, mira, cada 5 años hacemos, cada 5 años estamos lamentando en Provincia de Buenos Aires que las inundaciones dejan algunos pueblos bajo agua, caminos intransitables, dejan localidades que quedan cortadas o aisladas. Lamentablemente, en Provincia de Buenos Aires hace años que no hay un plan director maestro de aguas. No hay relevamiento topográfico para saber qué canales hay, si hay canales clandestinos, canales, cómo vienen las pendientes, cómo está la capa freática, cómo está, digamos, el agua subterránea. Digamos, claro, simplemente lo que estamos pidiendo es, muchachos, en la segunda mitad del año va a haber exceso de agua, porque viene la corriente del Niño, va a llover, va a haber inundaciones, hagamos como mínimo lo básico, digo, lo básico, porque uno para no tiene que hacer las obras hidráulicas en época de inundación, sino en época de sequía, pero va a venir un periodo húmedo, que asegurémonos que estén los canales limpios, que aquellas obras que están por terminarse se terminen. Metamos la pata porque después no nos lamentemos cuando el agua nos tape, nos llega al cuello. Así que lo que estamos pidiendo a esa provincia es, pónganse en las pilas, le estoy diciendo en criollo, ¿no?
4: Uh-huh.
6: Uno en lo formal pide que se haga un relevamiento, que se observen las obras como vienen, que se agilicen, que se coordine con los municipios, que se haga todas las obras que haya que hacer, un relevamiento, digamos, de mejora de caminos para que después pueda volverse transitable o que la gente pueda salir del campo o llegar al campo. Es básicamente eso, es adelantarnos a lo que va a pasar en la segunda mitad del año, que no se está haciendo. Viene un periodo húmedo, de exceso hídrico, va a generar en muchas localidades inundaciones, sobre todo cuando uno ve que provincias aguas arriba, como Córdoba o Santa Fe, para el noroeste de la provincia de Buenos Aires, están haciendo limpieza de canales, están haciendo limpieza, digamos, de arroyos y demás para evitar que el agua escurra, y aguas abajo. Nosotros no estamos haciendo absolutamente nada. Entonces, el sentido común, ¿qué te dice que va a pasar? Si de arriba te viene agua y vos no estás haciendo limpieza o canalización, te vas a tapar de agua. Y ahora, hoy estamos el 24 de julio, estoy seguro, y espero equivocarme, que en un par de meses vamos a estar teniendo una nota hablando de la problemática de las inundaciones en Provincia de Buenos Aires. Hoy es cuando hay que hacer las cosas, claro, no cuando el agua no llega al cuello.
4: Ahora, es incomprensible desde este punto de vista. Recuerdo que debe haber sido a mediados del 2010, 11, por ahí, que hubo también un periodo de grandes inundaciones. Conversando con Carlos Brown, que había sido ministro de la producción en la provincia, diputado nacional, un hombre del dualdismo, él cuestionaba a Julio De Vido por la utilización de los fondos del Fondo Fiduciario de Infraestructura Hídrica para hacer otras cosas que no eran las propias. El Fondo Fiduciario de Infraestructura Hídrica tiene hoy 292.922 millones de pesos. Tiene 34.922 millones de pesos en cuentas a la vista y 258.000 millones invertidos en LECAP. No es que no hay plata. El problema es que no sé qué ocurre, porque además este fondo se conforma cada vez que cargamos combustible, 5% del valor de cada litro de nafta y 9% sobre el GNC.
6: ¿El cual?
4: Sobra plata para hacerlo, es incomprensible.
6: No, mira, tenemos que partir de lo más básico. Acá ni siquiera no es que no hay plata, no hay un plan maestro. Mira, yo una vez charlando hace un par de años con un ex subsecretario de Asuntos Hídricos de otra provincia, que después terminamos siendo amigos, y me explico cómo es todo el proceso, digamos, para no es que uno hace una obra porque acá tengo una laguna, algún canal para sacar el agua y lo mando el que viene para abajo, y así sucesivamente para llegar hasta el océano, digamos, ¿no?

0: ¿no? Donde termina escurriendo el agua. Acá si vos no tenés un plan director para saber, no solamente en qué municipio, en toda la provincia, dónde tenés las partes bajas, cómo tenés que escurrir, dónde necesitas, aparte una obra hídrica, no es solamente sacar agua. Una obra hídrica se usa para, en época de sequía, retardar la salida del agua, y en época de exceso hídrico, inundación, que el agua salga y escurra mucho más rápido. Mm. Y aparte vos, ese plan tenés que tenerlo concadenado con otras provincias, porque vos no estás solo aislado en el mundo. Mm-hmm. Como yo digo recién, o sea, Córdoba viene siendo desde hace años, es una de las provincias que más obra ha hecho en cuanto a lo que es el manejo hídrico, y nosotros no hacemos absolutamente nada. Después no nos quejemos porque la zona de Villegas, noroeste provincia de Buenos Aires, digamos, donde lindamos con donde viene el caudal de agua, digamos, que nos llega a nosotros desde Córdoba, se nos inunda. Si para abajo no estás haciendo nada, está bien, hay lugares donde topográficamente son un pozo, entonces es normal que se genere inundaciones o encharcamientos. Pero vos lo que tenés que hacer hoy, por ejemplo, las lagunas de la zona de mi zona, de la cuarta sección, de Junín y demás y alrededores, están al tope. Entonces uno no tendría, el sentido común, uno no tendría que tener, digamos, estudios hechos para saber en qué nivel tenemos que tener las lagunas desagotadas, entre comillas, para cuando ingrese agua no nos inundemos. O simplemente porque vivimos del turismo, vamos a tener la laguna llena al tope, cuando encima viene agua de periodo, digamos, de abundancia, te vas a inundar. No, pero este es sentido común. Y no soy especialista en esto. Digamos, es cuestiones que uno que va sabiendo, informándose, estudiándose, hablando con los que saben, y la provincia, con todos los recursos que tiene, o Nación, también con todos los recursos que tiene, como lo acabas de decir, no hacen absolutamente nada. Es una locura.
1: Sí, la verdad que
0: después
1: sí.
0: Después se van a empezar a tirar... ¿Hola?
1: Sí, te estoy escuchando.
0: Después se van a empezar a tirar la pelota de un lado para el otro. Mm. Pero recordé, esto queda grabado, pero vamos a hablar en un par de meses y vamos a hablar de las inundaciones en provincia de Buenos Aires y Kicillof responsabilizando al gobierno nacional, Nación responsabilizando el gobierno de Kicillof y en el medio un montón de bonaerenses con el agua al cuello.
1: Sí,
0: necesitamos previsibilidad, necesitamos política de Estado pensando en largo plazo. Esto, digamos, uno lamentablemente desde el legislativo lo único que tiene, digamos, son proyectos para hacer, uno no tiene otros medios para disponer y para resolver los problemas, pero por eso estamos avisando hoy que como máximo en un mes hagan todo el relevamiento y las obras de limpieza que haya que hacer y preparándonos para poder, digamos, recibir un periodo de exceso hídrico que nos vamos a inundar. Entonces, básicamente eso es lo que le estamos pidiendo a la provincia.
1: ¿Vos sabés
0: que se pongan las pilas, que laburen y que preparen, digamos, junto con los municipios, junto con Nación, que arbitren los medios necesarios para que esto se haga? Porque después las consecuencias justamente van a ser por lo que anunciamos hoy.
1: Claro. Vos sabés que hay un informe del Servicio Meteorológico Nacional del mes de abril que decía claro y precisamente cómo iba a ser este impacto del Niño, fuertes lluvias sobre el Pacífico, la están sufriendo Chile y Perú, con un sistema muy intenso de nevadas sobre cordillera y precordillera que está ocurriendo, y anticipando fuertes lluvias para la primavera, sobre todo centradas en Santa Fe y provincia de Buenos Aires, ¿no? Y sur de Córdoba. Es increíble, no sé, ya tiendo a creer que no leen, no sé, no es comprensible lo que ocurre verdaderamente, es un disparate que esté ocurriendo todo esto. Yo la cuestión esta del fondo hídrico la sigo hace años, porque en principio eso se había creado con el objetivo de llevar adelante las obras de la cuenca deprimida del Salado, que creo que desde que Kicillof llegó están paradas, por lo menos no observo.
0: Sí, ahora se han retomado las obras de eso ya, pero son obras que tendrían que haber terminado hace... Es una obra que se proyectó en 1999 y todavía estamos a las vueltas. Y en el medio pasaron varios gobiernos peronistas, también pasó el gobierno nuestro de María Eugenia Vidal, después se frenaron las obras en la época de Alberto y no ha avanzado.
1: No, lamentablemente, y insisto siempre con lo mismo, porque yo sigo lo del fondo, porque cada vez que te juro, cada vez que voy a cargar combustible digo, bueno, acá le estoy poniendo otra vez plata al fondo hídrico, y me encantaría que ya que tenemos que poner plata, que se use, que se aplique, porque es un fondo aplicado, es inconcebible lo que pasa.
0: Así que bueno, nosotros desde nuestro lugar, ese es el planteo que hacemos a provincia, Nación también tiene responsabilidades en esto, o sea que el infraestructura de la provincia de Buenos Aires arbitre todos los medios necesarios, sí, para que, muchachos, no nos volvamos a hablar de un par de meses de inundaciones. Claro. Es ahora cuando tenemos que hacer las obras.
1: Eso es Catopodi,
0: y, ¿no? Y lamentablemente es una película que uno, esto es cuando uno ya sabe lo que va a pasar, cuando claro, le decís a un chiquito no te subas arriba de la mesa porque te vas a caer, es exactamente lo mismo. O sea, es la impotencia que te genera. Por eso también agradezco, digamos, la posibilidad de y digamos, el espacio que nos dan para que la gente también tome conciencia de esto y también la reclame. Porque muchas veces, si lo plantea uno, pasás al cajón del olvido y no te dan pelota, y después los problemas los pagamos todos.
1: Sí. Esto es Catopodi. Esto es Catopodi. Vos sabés que estuve ayer en Necochea. Yo, esto, como lo digo habitualmente, te pido disculpas por decirlo delante tuyo, pero es mi responsabilidad. Catopodi es un chanta, un mentiroso, un psicópata, un charlatán.
0: No tengo duda.
1: Infame. Ahora, estuve ayer en Necochea. No sé si sabés, pero hubo otro siniestro vial en la Ruta 88, murió el chofer de un remisio, una nena de 15 años que jugaba vóley acá en Mar del Plata. Ayer estuvo con la madre de la nena en el coche y le prometió que van a trabajar el proyecto para hacer una autovía en la Ruta 88. En un año se van. ¿Vos sabés que estos tipos no,
0: sí,
1: tipos,
0: está igual.
1: No, tipos no tienen piedad, no tienen alma, no les importa nada? Qué gente enferma, no, por Dios.
0: Mira, lamentablemente, en cuanto a infraestructura, ya uno ya hasta se cansa de hacer planteos, no solamente en provincia, sino en Nación. El Estado, hay rutas, incluso la ruta, por ejemplo, 45, que es una ruta que une la localidad de Rojas con Ascensión, que es la mía, digamos, uh-huh, noreste de provincia de Buenos Aires. Es una obra que hace más de 40 años, es una ruta provincial que no está asfaltada. Es una ruta que se ha presupuestado, se han girado los fondos, se lo han comido, se ha vuelto a presupuestar, se han girado los fondos, se empezaron a hacer obras, se la han comido, y así, o sea, un montón de obras que no es que, como volvemos al punto, no es que la plata no estaba, es que la plata ha estado, se ha presupuestado y ha desaparecido. Lo entiendo totalmente, porque incluso en esa misma ruta, por no existir ruta, hace un par de meses también falleció mi vieja en un accidente de tránsito.
1: ¿Tu mamá?
0: Así que conozco lo que decís. Por la falta de infraestructura, perdemos vidas, perdemos familias, se rompen. Y así que nada, lo que acabo de decir me tocó la fibra y entiendo y la indignación que te genera justamente, digamos, cuando te dan una respuesta que sabes que te están mintiendo. Uh-huh. Sabes que te están mintiendo, o sea, no te están... No, a vos te dicen eso y no decís, no, me quedo tranquilo porque en un par de meses van a empezar las obras, van a hacer los estudios. No, sabés que te están mintiendo.
1: Sí.
0: O sea, y te mienten en la cara.
1: Sí.
0: Y juegan con el dolor de una familia, con, digamos, una criatura, de un papá de familia que, digamos, el remisero. Es una locura.
1: Sí, no, lamento profundamente, no tenía ni idea lo de tu madre, Luciano. Te mando un abrazo, gracias.
0: Un abrazo enorme. Gracias por llamar.
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1: Bueno, muy bien, inicio de semana, 5 grados 9 décimas, en este momento esa es la sensación térmica aquí en la ciudad de Mar del Plata. Hemos atravesado el fin de semana, que en términos generales se considera como el pico de las vacaciones de invierno. Se habla de un 45% de ocupación, esto es siempre con el modelo que se utiliza para medir por parte de el EMTUR, ¿no? Es decir, este es un esquema que toma un conjunto de hotelería de la ciudad de Mar del Plata, no tiene otros datos, no tiene datos de Airbnb, no tiene datos de llegados a Mar del Plata que pudieran estar en casas de familia, etcétera, etcétera, simplemente toma eso. Ha sido la manera histórica de hacerlo. Probablemente todavía hoy, incluso con la evolución de la tecnología, sea muy difícil poder avanzar de otra manera en un dato más asertivo, más efectivo. Obviamente el otro tema, pero que no ha sido citado en lo más mínimo, porque no ha habido ninguna congestión en la autovía 2, es justamente la cantidad de vehículos que atraviesan o la cantidad de colectivos. No hemos tenido ni siquiera alguna cobertura al respecto de esa cuestión, y las coberturas que se hicieron en Capital Federal, rutinarias por cierto, tanto en Aeroparque como en Retiro, los destinos en general que las personas expresaban, que concurrían, eran otros, no era la costa atlántica en líneas generales. Me parece que motivos para ese tipo de decisión sobran, no es solamente una cuestión exclusiva de la ciudad de Mar del Plata. Sin embargo, quienes han potenciado, quienes han creado situaciones, han tenido una respuesta enorme. La kermés de fin de semana del Club Once Unidos, pasaron por allí más de 11.000 personas, eso estiman los organizadores. De hecho, yo estuve ayer por la tarde en un mundo de gente absolutamente impresionante, con una apuesta enorme, muy variada, obviamente para todas las edades y para toda la familia. Y el otro lugar que ya se transformó en un punto de referencia es Bendú, allí en el puerto. El movimiento que hubo ayer, no tengo números, pero es una cosa increíble, que demuestra que, bueno, que hay mucha necesidad, pero muchísima necesidad, de espacios con atracción, con capacidades, etcétera, etcétera, que se vuelven además dominantes en una época del año, aunque ayer, debo decir, después de las 11 de la mañana, cuando abrió la neblina, durante buena parte de la jornada, fue una jornada climáticamente muy agradable. En donde el clima hace lo suyo, pero también la acción del hombre contribuye a ello, es tanto en España como en Francia. Los incendios en el área de Madrid están contenidos, hubo mucha gente evacuada. Donde está muy difícil la situación es en Francia. Ninguna de ambas naciones tiene realmente estructura y planes a la altura de lo que debiera ser, dado los antecedentes, porque estos incendios son una constante de todos los veranos boreales. Hay mucha crítica de cruzada, política, técnica, ideológica con respecto a las cuestiones del clima. Lo que no deja de ser, no es discutible, digamos, es que el abandono de la ruralidad en Europa, y en particular en las zonas en las que estos incendios se han desatado, trae consecuencias. Entre esas consecuencias está que el cambio de tecnología y demás hace, por ejemplo, que no se utilice leña para calefaccionar de manera masiva. Eso que era común, la gente recogía lo que caía de los árboles, recogía hojas, recogía ramas, contribuía a una suerte de alivio. Se forman capas grandes, enormes, en la ruralidad europea, Que son, bueno, nada, un elemento central. Basta, en España hay una persona detenida acusada de iniciar uno de los incendios, o un rayo, o alguna circunstancia X, y bueno, y todo se desmadra, además porque, bueno, altas temperaturas, sequía enorme en este verano boreal, contribuyen a esto. Lamentablemente hay vidas perdidas. Ya había acontecido en España un incendio anterior en otra región de ese país, en la zona de Asturias, con ciudadanos de otras nacionalidades que han tomado hace mucho tiempo la decisión de vivir allí, en áreas semi-rurales de España, porque les conviene por el tipo de cambio, les conviene porque les gusta el tipo de vida, etcétera, etcétera. Gente que murió inclusive intentando huir a bordo de sus propios vehículos. A contrario de esto, el efecto Niño, que está provocando y ha provocado enormes lluvias del otro lado de la cordillera de los Andes, sobre el Pacífico, generando desastres, deslaves, tanto en Chile como en Perú, dejando regiones enteras en una situación muy complicada, ha traído un volumen de nieve de este lado, en la República Argentina, sobre la precordillera y cordillera, que adquiere niveles inéditos, y también lleva y convoca, afortunadamente sin desgracias personales, y esperemos que esto se mantenga así, a acciones que por momentos adquieren visos de auténtico heroísmo para rescatar personas. Un tópico entre divertido al borde de la tragedia es el caso del mendocino que se había escapado con dos maestras docentes de su hija a un refugio de montaña y los tuvieron que ir a rescatar. ¿No? Son como el chiste del día allí en la provincia cuyana. En lo que tiene que ver con nosotros, en lo que tiene que ver en general con el país, bueno, estuvo el presidente Milei ayer en La Rural, fue recibido, la verdad, que por todo lo alto. El ministro Caputo, a la hora de partir, estuvo más de 40 minutos hasta que pudo salir firmando autógrafos y haciéndose selfies. Hay que decir que, contrariamente a lo que suele decir la izquierda y etcétera, no es un encuentro de la oligarquía, es un encuentro de los trabajadores del campo, de los productores del campo. Ayer quedó muy reflejado eso en muchas de las crónicas, quién es la gente que viene, por qué viene, el sentimiento que tiene al respecto de su trabajo, de la patria, de las cuestiones que cuentan. Y fue muy, muy aplaudida la ministra Sandra Petovelo, pero muy, muy aplaudida. Eso sí, todo el tiempo le pedían que no ceda en la lucha contra la corrupción. Ustedes saben que hay problemas muy serios todavía, problemas de falta de manejo, el caso Andis no está terminado. Toda la cuestión que tiene que ver con esto revela esas estructuras acumuladas dentro de las estructuras gubernamentales que utilizan las necesidades de las personas para terminar haciendo negocios muy ajenos realmente a la condición de tener la intención de estar para ayudar al prójimo. Estas causas, la causa Andy sobre todo, va a tener mucho movimiento ahora ni bien termine la feria. Y el pasado jueves fue, sí, efectivamente, hay un movimiento muy fuerte dentro de PAMI. Toda la conducción que está por debajo del actual presidente fue removida. Esto que yo les estoy contando todavía no ha meritado un título, pero seguramente va a aparecer en los medios de Capital Federal en las próximas horas. Bueno, esto tiene que ver con que, autoridades gubernamentales, estamos hablando de niveles de Karina Milei, tienen informes preocupantes, muy preocupantes, de hechos que en general se aprecian, se aprecian con ¿Cómo diría? Sin tener una expertise, cuando chocas contra el mostrador, ¿no? Ahí te empiezas a encontrar con esos temas. El gobierno tiene que dar un golpe de furca muy grande con el tema PAMI, tiene que ordenarlo. La cuestión al respecto de recibir atención en áreas de salud es un aspecto crítico. Más allá de que todos los días se publica una encuesta, etcétera, etcétera, hoy hay una que dice que 6 de cada 10 nunca votarían ni a Milei ni a Kicillof, 4 de cada 10, lo que significa que hay 6 que están dispuestos a votar, y esos 6 habrá que ver cómo juegan, cómo se pronuncian, cuáles son los que tienen más o menos capacidad de incidir en la población el año que viene. Y hablando de la provincia de Buenos Aires, hoy se conoce que un fondo alemán ha iniciado un juicio contra la provincia de Buenos Aires por el orden de 1.500 millones de dólares. Es un grupo, representa un grupo de ahorristas que no quiso entrar en la renegociación que llevó adelante el gobernador Kicillof en su primera gestión, y ha decidido presentarse en los tribunales de Nueva York e ir en juicio contra la provincia de Buenos Aires. 1.500 millones de dólares. Es decir, Kicillof no deja de abrumarnos con su creación de conflictos, ya sea cuando fue ministro de Economía, ya sea cuando es gobernador de la provincia de Buenos Aires. En una provincia que no adhiera al RIGI, pero que igual recibe, yo diría, fuertes dividendos de las actividades que se desarrollan dentro del marco de esa cuestión legal. Miremos lo de Puerto Rosales, las inversiones que vienen para Bahía Blanca en el polo productivo de allí, que son enormes, y sin embargo seguimos teniendo, bueno, lo que tenemos, ¿no? Es decir, el fin de semana vi mucho movimiento de apreciaciones, una concejal del bloque de Kicillof, los accionistas marplatenses devenidos kicillofistas, pidiendo que se avance con los trabajos para hacer autovía a la Ruta 88. Después se sumó el concejal radical Lisiaga también a ese tema. Está todo muy bien. Está bueno que se pronuncien. Lo interesante sería quién es el que realmente tiene la capacidad de incidir ciertamente en una provincia que tiene su objetivo, su horizonte, hoy totalmente marcado políticamente por hacer de Kicillof un candidato a presidente y usando los recursos de los bonaerenses para apuntalar esa movida. ¿Es algo nuevo? No es nada nuevo. Carlos Saúl Menem usaba la coparticipación para su campaña política y ante las miserias que hacía pasar a los riojanos simplemente le echaba la culpa al gobierno nacional. Estamos frente a un clásico de clásicos. 7:12 minutos, 5 grados 9 la sensación térmica. La línea de contacto es el 564-0696. Ya continuamos.
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1: Bueno, muy bien, continuamos. Iniciamos una semana con un escenario de temas que es absolutamente impresionante. En el plano internacional hay una nueva tregua. Estados Unidos ha decidido hacer una suerte de nuevo ralenti, de nuevo tiempo de espera. Es decir, la administración Trump está atrapada entre dos fuegos. Un fuego de carácter concreto y real, que es el tema Irán, que es su tema en este momento, en donde las fuerzas norteamericanas han estado golpeando muy, muy dura y muy intensamente objetivos de carácter concreto dentro de Irán, particularmente enfocado en la Guardia Revolucionaria, pero también en estructuras físicas, de demolición de puentes, de sistemas ferroviarios, es decir, tratando de afectar toda la estructura que le permite a Irán extraer y exportar petróleo. Por supuesto que los iraníes contestan con una situación muy intensa, generando miedo, generando bloqueo en el estrecho de Hormuz. Todo eso termina afectando el valor del precio del barril de petróleo, y todo eso tiene una lectura inmediata por el criterio y el sistema comercial de Estados Unidos de impacto sobre los surtidores. La cuestión del precio del combustible es una cuestión central en la vida estadounidense, a excepción de grandes ciudades, como es el caso, sobre todo las ciudades, yo diría, de la costa este, las históricas, como es el caso de New York, como puede ser el caso de Boston, Chicago, no mucho más. Las estructuras de transporte en Estados Unidos, de transporte público, no son buenas. Se consideran un medio de transporte de los sectores de más bajos ingresos en general, muy difíciles en cuanto a frecuencia, una cantidad de cuestiones que, acá sería, no sé, incendiario directamente el sistema de frecuencias que tienen la mayor parte de las ciudades de Estados Unidos. Y con todo ello, la cuestión del auto, de un auto, dos autos, el acceso a la facilidad, etcétera, etcétera, que lleva, obviamente, a que esa situación implique una dependencia fuerte en términos de cuánto dinero destino a mi propia transportación o la familia, quienes fueren de la familia, familias que por ahí tienen hasta 3-4 vehículos grandes, vehículos que consumen mucho combustible. Bueno, por lo tanto, el precio, que siempre es importante en cualquier economía, en Estados Unidos adquiere una mayor significación todavía. En la pasada semana, gente amiga, gente que, o no amiga, pero que ha publicado en redes, te muestra, sobre todo con la enorme masa de argentinos que fueron por el tema de la final del Mundial, precio de surtidores de 4.30, 4.20, el galón del combustible, del más común, los premium cerca de los $5, y en California, por ejemplo, el galón a $5.40. Eso es un impacto interno enorme en un año en donde hay elecciones de medio término, donde la velocidad a la que se acerca esa elección de medio término es ciertamente muy fuerte. Eso internamente es un problema. A Trump no le están dando bien las encuestas para esta elección de medio término, y el tema del combustible lo agrava. Según información que está corriendo hasta ahora de la mañana, este anuncio de un nuevo ralenti en la cuestión de las acciones bélicas en el área estaría dando hoy otra vez una baja del valor del barril de petróleo y estaría llevando otra vez a un alivio en los surtidores. Allá funciona muy automáticamente esta cuestión. Pero esto tiene que ver con eso. El fin de semana trajo otras cosas. Trajo una serie de hechos muy violentos en Países Bajos, donde cristianos que salían de misa fueron atacados por un grupo islamita unido a un grupo político de izquierda, acusados de fascistas por ser cristianos y por ser grupos que permanentemente están pidiendo que, en ese caso, Países Bajos, pero esto está extendido en toda Europa, actúen y corrijan realmente esta distorsión que está provocada por la presencia de una población islamita cada vez más importante. Si bien el ex rugbyer Christian Martin, devenido corresponsal argentino en Europa, el mismo que allá por 2023, 2024, instaba a los jóvenes argentinos a irse de la Argentina, y confundía algunas particularidades de los acuerdos de Schengen con una puerta abierta para irse a vivir a Europa, hoy dice que en Inglaterra el Islam no es un problema, que apenas el 5% de la población en Inglaterra es islámica. Lo que no se puede ocultar es que han estado ganando alcaidías de muchos de pueblos y ciudades de mediano tamaño, y que hoy dos de las capitales más importantes del mundo, esto es Londres y la ciudad de Nueva York, están gobernadas por hombres que profesan el Islam, ¿no? En el caso del alcalde de New York, el alcalde de Londres, la cuestión por ahí no es un hombre que genere un impacto por la cuestión de su fe. En realidad hay que decir que en ese sentido es de una actitud muy, muy sensata. El caso de Mandami es otra cuestión. Mandami es lo que nosotros definimos como un chanta, peligroso, ciertamente un tipo peligroso. Está creando situaciones allí muy delicadas que más o menos van a tener un problema serio. Pero la locura woke, así se le llama hoy a esto, ha llevado, por ejemplo, a que en el atentado perpetrado contra aquellos que participaban del desfile de la celebración del Día Gay en su versión alemana, un individuo de 25 años, de origen libanés, que había pretendido llegar a Siria para combatir en la guerra civil de Siria, que fue detenido por los servicios secretos alemanes, que recibió una condena. Pero claro, el tipo estaba suelto. ¿Por qué estaba suelto? Bueno, estaba suelto porque un juez entendió que en vez de tenerlo detrás de las rejas, siendo una persona joven, había que dar una segunda oportunidad, y le habían enviado a hacer unos cursos de integración. Bueno, parece que en algún lugar el curso de integración falló, se subió un auto, atropelló personas, mató a alguien, hay muchos heridos, huyó, finalmente fue cercado por la policía alemana y, bueno, intentó atacar con un arma blanca, con un cuchillo en mano, y lo bajaron. Está muerto. 25 años. Esto, obviamente, amplía toda la cuestión. Y, por supuesto, y en esto quiero señalar de manera muy concreta, que seguramente, profesando el Islam, tiene que haber, necesariamente debe haber, personas que son buenas personas, que no pensarían en que por su fe tienen y vienen con el derecho de matar a otros, asesinar a otros o lo que fuere. Obviamente. Pero hay un problema. Los grupos que están en Europa, básicamente en Europa, no tienen esa actitud. Es decir, hay una belicosidad enorme. Hay una obsesión enorme que está muy enraizada en las cuestiones que tuvieron que ver con la colonización europea entre los siglos XVIII, siglo XIX, hasta después de la Segunda Guerra Mundial. Hay que tener cuidado también con algunas cosas. Hace unos días que está circulando una fake muy jodida, fea, que pretende hacernos creer que mujeres que llegan al país completamente cubiertas con el chador, con todo, pasan por migraciones sin que se reconozca válidamente su rostro. Eso no es real. Sí es cierto, y lo hemos visto acá en Mar del Plata, no sé si ustedes han tenido oportunidad, yo he visto mujeres completamente cubiertas con la burka, caminando por Mar del Plata, como están cubiertas con una burka, no sé si las que vi son distintas o siempre son las mismas, andan mucho por la zona de la vieja terminal, la zona de Colón, por ahí. Y eso es algo en donde ya hay que poner coto, ya hay que decirle del mejor modo que podamos a nuestro gobierno, miren, esto no puede prosperar, esto realmente no puede prosperar, esto cuando echa base se vuelve muy complicado. Y esto hay que entender, lo dice un viejo refrán español, a donde fueres, haz lo que vieres, y no esta cuestión de pretender imponer algo que es completamente ajeno a nosotros. En algunos minutos más vamos a estar hablando con la doctora Erika Hoff. Vamos a hablar de un tema delicadísimo que comenzó a conocerse el jueves pasado, fue creciendo el viernes, el fin de semana fue muy intenso, que es la historia de esta mujer que ha asesinado a tres de sus hijos, que ha tenido 9 hijos, 7 de los cuales con un mismo hombre, que vino de Formosa aquí a Mar del Plata y que se había profugado a Villa Gesell. Ahora hay toda una acción que tiene que ver con el Departamento Judicial Dolores, no ya el Departamento Judicial Mar del Plata. No sé si tuvieron la oportunidad de verlo. Ayer hubo una muy larga entrevista, tanto a la doctora Hoff como a un hijo biológico de ese matrimonio. Impresionante el chico, impresionante su cabeza, su forma de hablar, su cultura, planteando algo muy firme, diciendo mi madre es quien me crió, ¿no? Porque ahí también hay un montón de historias que tienen que ver con la llamada justicia de familia, que es un disparate, la justicia de familia. Los dirigentes políticos de Mar del Plata con responsabilidad real debieran proponerse que este departamento judicial en el área de justicia de familia tenga una intervención. Lo que está pasando acá es una locura. Este caso que vamos a hablar en unos minutos más, si no han tomado contacto con él, les puedo asegurar que escuece el alma realmente, ¿no? Bien, dicho esto, y en lo que tiene que ver con Mar del Plata, ahí veo que en el medio que se ha transformado en su house organ, que es Radio Brisas, el intendente sustituto dice: no, vamos a mirar para otro lado con el problema de los avances de los motoqueros. Imagino que todos ya vieron los videos de lo que ocurrió el viernes pasado en el barrio Sacagnini. 4 delincuentes a su aire durante más de una hora y media, entrando, robando, apropiándose de un auto en la vía pública, poniendo en riesgo la vida de la gente. Ya los marplatenses hablan de zona liberada a boca llena. Ya no se puede ni siquiera decir no, porque en realidad la zona liberada, si no está liberada, es porque está pasando alguna otra cosa. La imagen de ese hombre mayor que va a subir a su auto y lo rodean estos 4 bajándose del Etios que después dejaron abandonado y lo prendieron fuego, lo quemaron completamente. Todo el daño subsecuente de eso en términos emocionales, psicológicos, patrimonial, y todo pasa y nadie abre la boca. Agliano, que representa a los barcos costeros de Mar del Plata, le reclama a las autoridades locales que hablen de la crisis de la pesca. No hablan de la crisis de la pesca, no hablan de la crisis de inseguridad, jamás hay una palabra referida al tema seguridad, nada, nada. El secretario del área municipal está desaparecido en acción, yo creo que está colapsado porque sabe que ya las palabras no pueden cubrir la falta de acción y la falta de respuesta. Y el jueguito de vamos por los por los fisura ya agotó a todo el mundo, hasta los que lo disfrutaban. 7:28 minutos, esta es la 99.9, ya continuamos.
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1: Bueno, aquí estamos, 7:29 minutos, estamos en la 99.9, llevamos adelante el desarrollo de la información en esta madrugada, todavía es noche cerrada a esta hora en la ciudad, o sobre este sector de la República Argentina, para ser más específico, no es sobre Mar del Plata únicamente, obviamente, ¿no? Bueno, continuando entonces, vos sabés que yo tengo una duda. Ahí está circulando ya desde hace más de 48 horas un supuesto cartel que habrían puesto en la puerta de la casa de Scaloni, en Pujato, Casa de los Padres. Dice, gracias por todo, gracias por tanto cariño. Hay varias versiones, pero yo he visto una o dos de esas versiones que son inteligencia artificial. Lo que sí es cierto, que Scaloni escribió en su cuenta de Instagram, lo hace muy poco, hablando de una serie de situaciones y pidiendo disculpas por no haber traído la cuarta copa. El tipo increíble, Scaloni. Bueno, Ignacio Barrios es el abogado de Melody Rakauskas. Ignacio, buen día, ¿cómo le va?
0: ¿Qué tal? ¿Cómo están? ¿Todo bien? Buen día.
1: Bien, aquí estamos. ¿Cuáles son los elementos jurídicos que llevaron a la reapertura de la situación legal en la que todo llevó a entender en algún momento que ya Melody no tenía ninguna oportunidad de, voy a usar una frase de la televisión norteamericana, ninguna oportunidad de tener su día en la corte?
0: Bueno, lo voy a explicar sin tanto tecnicismo para que la audiencia lo comprenda. Esto comienza con una situación muy peculiar en donde sostenía tanto la fiscalía como la defensa de Espinosa, sostenía que Melody no había actuado procesalmente en los plazos correctos y por eso había perdido este rol creyente y se había solicitado su crecimiento de Espinosa por falta de acción. Cuando digo esta palabra falta de acción, es muy diferente a decir falta de mérito. Procesalmente se descubrió, sí, que había un error garrafal dentro de esta decisión, en donde habían tomado estas medidas tan arbitrarias. No solo lo entendí yo, sino también lo entendieron dos jueces, lo cual volvieron a fallar a favor de Melody y dijeron que había sido una medida muy, muy, muy, muy arbitraria, lo cual entendían que Melody no podía conseguir en 72 horas, el cual había sido el plazo que se le habían puesto a Melody, un abogado, ni tampoco podía contestar una cédula ni tampoco una notificación. ¿Qué pasa? Esto sucede porque Melody, desde el 18 de diciembre hasta el 2 de enero, no había actuado. Pero hay un gran inconveniente. En esas fechas estamos con fiestas de por medio, plazos procesales interrumpidos y una persona vulnerable, lo cual estaba tratando de poder encontrar un abogado en unas fiestas justamente festivas, que son complicadas quizás para todo el mundo. Entonces Melody, ¿qué hizo? El día 2 de enero tomó la decisión de enviar un mail y decir que ya le dieran un plazo, obviamente, adecuado para poder encontrar un patrocinio. ¿Qué sucedió? Este mail lo levantan recién el día 18 de febrero, entonces parece que se tomaron demasiado tiempo para poder actuar y leer este mail, que era algo sencillo de hacer. Entonces dijeron los jueces, la señorita nunca intentó dejar de impulsar esta causa, lo cual se entendió de esa manera y se le devolvió el rol creyente y se impugnó el sobreseimiento de Fernando Espinosa.
1: Bien. En atención a lo que ustedes, imagino, ya tendrán visto, analizado, los elementos de cargo, porque ahora sí se abre la puerta para llevar a Espinosa a juicio. Amén de la persona de Melody, ¿qué apoyatura tienen?
0: Bueno, hay bastantes pruebas contundentes, lo cual voy a hacer una mención a algo, una tan importante que creo que es necesario que toda la audiencia conozca. El señor Fernando Espinosa, cuando está en la casa de Melody, utiliza el teléfono celular, ¿sí? Él, al momento de ir a indagatoria, en una de sus declaraciones, lo cual realizó varias, dice que él no estuvo ahí, ¿sí?, que jamás estuvo ahí. Pero lo que él lo termina complicando y obviamente llegando a esta instancia es que las antenas de celular, al conectarse y al vincularse, demuestran su existencia dentro de, de la casa de Merida y Rancagua, lo cual demostramos la prueba más esencial, lo cual hay mucha más, porque el relato de la víctima es totalmente contundente, fue perito, fue evaluado, y bueno, no voy a mucho explicar estrategias en estos momentos, pero sí voy a dar dos puntos esenciales. Como bien digo, la antena es lo que más lo complica a él, y después el relato de la víctima, que es, bueno, a través de los análisis de los peritos psicológicos y evaluados también por ese momento el tribunal, son meramente contundentes para apoyar esta acusación. Que bueno, después, como bien digo, hay otras pruebas contundentes que claramente no las voy a mencionar, uh-huh, porque son bastante, obviamente, tristes. Y pues sobre todo cosas, bueno, estamos en una etapa de estrategia que vamos a ir avanzando.
1: Bien, ¿qué lo llevó a usted a involucrarse en la representación y defensa de Melody?
0: En realidad no hay algo puntual, es mi labor, estoy vinculado con varias causas, estoy vinculado con la causa también de Insaurralde, con un cliente el cual fue testigo esencial, y después Melody se acerca, obviamente se comunica con nosotros, se comunica con mi secretaria, solicita una entrevista, escuchamos su relato, sostuvimos que era obviamente contundente, entendimos que la víctima necesitaba nuestro apoyo y obviamente se lo brindamos en todo momento. Sí. Ella había sido presentada por un letrado amigo, el cual tenemos mucho vínculo, con Yamil Castro Bianchi, y bueno, decidimos obviamente continuar esta situación.
1: Uh-huh. Porque creo que ustedes son la tercera representación legal que tienen todo este tiempo, ¿no?
0: Sí, ella tuvo varios patrocinios letrados, y bueno, siempre tuvo alguna diferencia que claramente siempre el cliente se tiene que sentir cómodo al momento de la intervención, y bueno, ella manifestó que con algunos letrados no estaba cómodo, sentía que no estaban actuando como ella necesitaba que sea, y obviamente se lo pongo en paréntesis, no es que el cliente dice cómo uno tiene que actuar, sino que a veces se entiende que yo siempre digo que en una causa tiene que existir un vínculo de conexión constante entre el cliente, uh-huh, por lo menos para poder intercalar ideas y que el cliente manifieste todas las situaciones que han pasado como para que nosotros podamos plantear una estrategia y sostenerla al largo plazo. Creo que eso fue lo que sucedió. Melody con nosotros ha dado un giro muy importante en cuestiones de decisiones, ha apoyado siempre lo que nosotros manifestamos, lo ha hecho público, y estamos muy contentos con el resultado que hemos obtenido y, pues, sobre todas las cosas, el planteo que se ha realizado a través de los alegatos, que claramente han sido contundentes y los jueces lo han avalado, tanto me lo han hecho saber personalmente como me lo han hecho saber a través de este fallo.
1: ¿Cómo juega en esto? Estamos hablando de Fernando Espinosa, un hombre alrededor del cual el peronismo, sin fisuras del sector interno, está evidentemente alineado. No existe una sola manifestación negativa sobre su figura en torno de este tema, casi como si tener poder y abusar de él, ya sea en este caso una mujer o en alguna otra circunstancia, fuese lo más natural del mundo.
0: Sí, a ver, nosotros por ahí hemos notado simplemente quizás varias posiciones en este tema. Siempre me había recibido mucho apoyo, principalmente de la población de La Matanza, lo cual nos ha asombrado bastante. Yo creo que este fallo claramente lo posiciona no solo a él, sino también a su sector, lo posiciona en un lugar que no lo esperaban. Ellos creían que esto era irrevocable, lo cual se demostró que no. Es más, si ustedes buscan en los archivos, yo un día antes fui muy objetivo y dije, esto es un 2-1, lo comparé con una situación futbolística y no me equivoqué en lo que pensaba. Ya le digo, era muy objetivo en lo que planteaba. Y como bien digo, creo que hay sectores de La Matanza los cuales están muy contentos con esta situación y han manifestado siempre situaciones de poder por parte de Espinosa y comparado, obviamente, diferentes ocasiones que posicionan a que esto no ha sido la primera vez que ha ocurrido. Pero bueno, no lo afirmo porque obviamente no estoy involucrado en diferentes hechos que han sido por parte de Espinosa.
1: Bien. Desde ya, gracias, ¿eh? Buena jornada. Esperemos que haya suerte, que ese día en el juzgado llegue y que la verdad tenga una respuesta jurídica acorde. Muchas gracias.
0: Sí, estamos confiados, sabemos que esto va a llegar al debate oral como nosotros lo plamamos. No solo lo hemos dicho nosotros, lo han dicho los jueces a través de su fallo, que quieren que a la brevedad esto se eleve a juicio como ya estaba plasmado.
1: Bueno, buena jornada, gracias por su tiempo, muy amable.
0: Gracias a ustedes, un saludo grande para todos.
1: Bueno, esta conversación fue con el hoy abogado de Melody Rascauskas. Esto tiene que ver con, este es Ignacio Barrios, con un tema que lleva una enorme cantidad de tiempo, que ahora tendrá su día, falta fijar, y falta saber si eso va a ser por un juicio popular o no, tema que tiene sus aristas también, ¿no? Bueno, en este momento es la hora 7:40 minutos en el territorio nacional de la República Argentina. Bueno, miren, estuve haciendo un reset porque había un poco de todo y bastante de inteligencia artificial dando vuelta. Lo cierto es que la información dice que sí, que efectivamente Lionel Scaloni retornó a su residencia en Mallorca, España. Hace bien, porque la verdad que lo que estaba ahí pasando en Pujato no era vida ni para él ni para la familia. Está todo bien con el afecto, está todo bien, pero era realmente como muy, muy invasivo, ¿no? La familia dejó la que es la cartulina legítima, es una con un muy breve texto. Y bueno, por supuesto están abiertos todos los interrogantes al respecto de si continuará o no. Él ha reiterado una y otra vez que va a cumplir su contrato hasta el 31 de diciembre. Bien, 7:41 minutos.
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1: Bueno, aquí estamos. 564-0696 es la línea de contacto a través de WhatsApp. Esperamos tu texto, tu audio o las imágenes con las que nos quieras acompañar. Esto es así, se vio ayer. Creo que la mejor conversación de todas las que hubo fue la que hubo en A24. Lucas Ruiz es el segundo hijo de Lucía Sosa, a quien investigan por la muerte de su hija de 2 años. El adolescente, que vive con su familia adoptiva, contó el perverso trato que recibió de ella y pidió que vaya presa. No está apta para tener hijos. Yo acá vuelvo al tema que siempre he citado, la aptitud biológica de procrear no tiene nada que ver con la aptitud de, como ahora suele decirse, de maternar, ¿no? O paternar, como lo quieras poner. Lo concreto es que Lucas tiene 17 años, como señalé, es el hijo mayor de esta mujer. Contó cómo fueron sus primeros años de vida antes de mudarse con su familia adoptiva. Dice, el día de mi cumpleaños de 3 me obligaron a volver a esa casa, y ese día fue a casa, y ese día fue una de las golpizas más grandes que me dieron estas personas, sus padres biológicos.

0: llamados juzgado de familia, una cuestión ideológica que siempre va a poner al hombre como el enemigo y siempre va a poner a la madre biológica como el centro de la escena, en donde la cuestión de la revinculación puede llevar a que se perpetren auténticas barbaridades. El caso de lo que tiene que ver con esta mujer es más que notorio. Me voy a otro tema, en tanto ya vendremos con esto. El Washington Post destaca los resultados de la economía de Milei en un gran titular de una nota editorial. Dice: el renacimiento de Argentina continúa. El medio menciona que el país recibe su tercera mejora crediticia en 3 meses, poniendo el acento justamente en la posición expresada por las calificadoras de riesgo. Señalando, cuando Milei llegó a la Casa Rosada en diciembre de 2023, Argentina era considerada con un riesgo de incumplimiento peligrosamente alto. En menos de 3 años, Argentina dejó atrás su calificación de alto nivel de dificultad y ya no figura entre las deudas más riesgosas del mercado global. Bueno, está en línea la doctora Erika Hoff. Erika, buen día, ¿cómo estás?
1: Hola, buenos días, ¿cómo estás?
0: Bien, bien. Bueno, la verdad que ayer seguimos con muchísima atención el tiempo que compartieron allí en América 24, donde en algo que creo que no vi nunca en mi vida, al concluir la conversación contigo y con el niño, por lo menos uno de los panelistas rompió en llanto, casi no podía contenerse, porque creo que nunca se vio una explicitación lúcida, de tanta maldad como la que se describió en el día de ayer, ¿no?
1: Sí, mira, yo tristemente quiero decirte que no sé si es que nunca se escuchó. Tal vez ustedes no lo escucharon, pero Lucas, como tantos otros niños que transitan los juzgados de familia, lo dicen. El tema es que muchos son chiquititos y apenas pueden hablar, ¿sí? Algunos no tienen los recursos para expresarse. Pero todos los niños, cuando son maltratados de alguna forma u otra, lo tratan de decir. Y acá lo que falló es el sistema judicial. O sea, hoy tenemos una mamá que está todo el foco puesto en ella. Por supuesto, también está bien que lo esté, ¿no? Nadie lo duda. Pero acá, si el sistema hubiese actuado bien, esto no hubiese pasado. Porque fueron muertes anunciadas, muertes que el hospital pedía gritos, ayuda. Hablo de las dos de Mar del Plata. Y la de Gesell es una consecuencia de lo de Mar del Plata, ¿no?
0: Claro,
1: claramente.
0: Obviamente.
1: Sumado a un juicio penal que ahí yo no estuve, no hago penal, como digo siempre, pero tampoco sé qué pasó ahí. ¿Cómo ella pudo continuar con hijos a cargo?
0: Sí, bueno, ahí, hay todo un aspecto de esta cuestión que un poco ha sido develada por una activista de Villa Gesell, que por lo visto se ha involucrado mucho en el tema.
1: Sí.
0: En donde, una vez más es el servicio de justicia el que tendría que dar muy, muy extensas explicaciones, ¿no? Empezando por el juzgado de familia, con la insistencia en la revinculación muchas veces, pretendiendo que los críos vuelvan con auténticos monstruos. Yo siempre digo que la aptitud biológica de procrear nada tiene que ver con poder ser papá, ser mamá, ser lo que hay que ser, ¿no?
1: Por supuesto, es así, a mí me entristece que a veces hay una mezcla de conceptos, ¿viste? Uh-huh. O sea, es como que quien está pidiendo protección cuando representa familias que no son las familias biológicas, a mí me toca estar de los dos lados, uh-huh. O sea, siempre, ¿no? Pero parece que desde este lugar se los mira mal, ¿viste? Se los mira como con condena, como que tienen que ir a pedir por favor, a explicar si son aptos. Y hay veces que las familias de otros no pueden, y eso hay que decirlo, y eso no significa negarle a uno sus orígenes, su identidad. Al contrario, es más, en el caso de Lucas, mira, si vamos a hablar de identidad, hasta en eso fallaron. Porque es el día de hoy que nosotros sabemos que, o por lo menos pensamos que Lucas no es Picard, pero Picard le lo anotó como hijo de él, y sin embargo Lucía la conoció ya embarazada de 4 meses de Lucas. Entonces, eso también para nosotros fue una gran traba, porque si Lucas hubiese conocido su identidad desde el día 1, este señor no tenía derecho a estar

0: cargo de Lucas, como estuvo todo este tiempo, también en la revinculación, me comprendes. Sí, estaba Lucía, es verdad, pero Lucía con otro cuadro, porque teníamos una madre tal vez con un cuadro psiquiátrico, ¿te das cuenta? Y por otro lado, una persona que no tiene nada de psiquiátrico, sino que tiene maldad extrema. Entonces, Lucas doblemente padeció, porque hablan de la identidad de Lucas, y hasta eso es absurdo, ¿te das cuenta?
1: Claro, claro. Decime, en el caso...
0: absurdo en el caso de él.
1: En el caso del juzgado de familia, ¿cuál fue el que intervino acá en Mar del Plata?
0: Intervinieron varios. Arrancamos con tribunales de familia, con tribunales, que eran tres jueces en aquel entonces. Estaba la doctora Obligado, Dolores Loyarte, estuvo también... la doctora Rotonda. La doctora Rotonda fue de las últimas que en ese momento nos ayudó, digamos, con su sentencia. Después estuvo también el doctor Dominoni, que también él fue quien firmó la adopción final. Después hubo juzgados unipersonales, pasó por la doctora Merengoni, doctora Marcote. Después tuvimos equipos técnicos diversos, siempre había dos o tres figuras que se repetían para bien o para mal, así lo quiero decir. Para nosotros, o sea, de las figuras mal, podríamos decir, la verdad, la asesora, la representación de la asesora, el caso de Lucas, dejó mucho que desear, y la doctora Cotroneo en aquel entonces.
1: Adriana Cotroneo.
0: Porque lo que tiene que entender que quién es un asesor de menores para los niños. O sea, eso quien me esté escuchando tiene que saber quiénes son las figuras claves en niñez, ¿sí? El asesor de menores es quien representa, es el abogado, la figura clave del niño. Es quien lo tiene que acompañar, escuchar, hablar por él, justamente porque es menor de edad. Y el juez, por supuesto, es el que resuelve que se puede apartar o no de un dictamen de un asesor. Y le digo que el 90% de los casos no se aparta de lo que dice un asesor. Entonces, si nosotros ya arrancamos con una asesora que no acompañaba, que no escuchaba, porque, a ver, no es que no lo citaban hablando, lo citaron infinidad de veces, es que era una burla directamente. Era una burla. ¿Qué puede? Yo también le quiero preguntar a usted, ¿usted qué cree que puede decir un niñito de 3 años? Usted está escuchando a él. Él es una persona que sorprende por cómo se expresa. Que lo poquito que él logró a los 3 años, tal vez otro niño de 3 tampoco lo hubiese logrado de hablar. Muchos hasta están balbuceando.
1: Claro.
0: ¿Sí? Entonces, él claramente decía que no quería que lo maltrataban, que lo golpeaban, que lo encerraban. Se hacía, nosotros lo llevamos y se hacía encima automáticamente cuando le veía a Lucía y a Javier. Era automático. Y siempre había esto que también, ¿no? A mí, que la verdad le voy a decir, esto a mí me molesta. En los juegos de familia, toda una cosa como, ay, los niños, los abrazan, los besos, sí, vení que te escuchamos. No quiero generalizar, estoy hablando de los juzgados, tal vez esto es feo, porque bueno, pareciera que meto a todos en la bolsa, no es así. Por supuesto que no, hay muchos que trabajan y trabajan arduamente, y equipos técnicos que están muy comprometidos. Pero bueno, algunos están fallando. Entonces, escuchar es distinto a lo que está pasando. Escuchar es escuchar atentamente lo que dice, cómo se expresa, cómo se mueve, todo. La escucha es mucho más que blanco negro, ¿me entiendes? Y después lo que también la gran falla, a mi entender, es la forma de escuchar. O sea, se hace de una manera, vamos a decirlo, a lo criollo, ¿me entiendes? Ahora mejoraron un poco, pero en aquella época de Lucas era a puertas cerradas, el juez se encierra en su despacho, dice, ya escuché al niño, nadie sabe nada, qué escuchó, qué no escuchó, sale un acto, se hizo la escucha del menor, punto y aparte. Y después uno se entera como abogado qué dijo el niño o dejó de decir, y de ahí salen todas las resoluciones. O sea, esto es terrible. ¿De qué siglo es esto? Hoy una escucha tiene que hacerse de otra manera, y yo estoy luchando en otras causas, muy pero muy complejas, por este tema, porque estoy pidiendo cómo se tienen que hacer. A ver, la Corte ha dado directiva de cómo se tiene que hacer, que no sé, no las respetan. Primero tienen que ser grabadas, no puede haber algo que sea un hermetismo, no grabarás para los abogados. Los abogados no tenemos que estar ahí, estoy de acuerdo, menos los padres, los de afuera, no. Pero no puede haber un hermetismo, tiene que haber un contralor, tiene que explicar cómo se toman un artículo 12, cómo un niño se lo escucha, tiene que estar el asesor presente, tiene que estar su equipo técnico si lo solicita. No es así. Hay muchas familias en Mar del Plata, muchas, pero muchas, y no representadas por mí, por otros colegas, y siempre hablamos de lo mismo, que están padeciendo, que están padeciendo el mal manejo de las escuchas de los niños.
1: Sí,
0: acá se centra todo, porque si a él lo hubiesen escuchado, además de haber escuchado a los especialistas, a los médicos, o sea, ¿usted cree que un director de un hospital le sobra tiempo, que está atendiendo todos los días, para ir todos los días a jugar a la familia? Los médicos dejaban de atender para ir al juzgado. Entraban y salían. Yo tengo ese recuerdo, yo soy abogada, yo entraba, estaba todo el día al juzgado de familia pidiendo cosas. Y entraban y salían los médicos a cada rato. O sea, y se iban enojados, y me llamaban por teléfono. Pero son unas cararrotas, ¿qué es esto? ¡Qué locura! ¿Qué no nos escuchan? Esto era lo que se escuchó en el caso Picar siempre, ¿eh?
1: Sí, sí.
0: Siempre.
1: Bueno, yo quiero referirme a algo. Vos decías, yo no tengo ninguna sorpresa. Mi sorpresa es Lucas y su cabecita maravillosa. Pero tengo muy presente, porque estuve muy encima de ese tema, de un caso que fue horrible, absolutamente horrible, y que a mí me había dejado la sensación de que podía ser paradigmático, que podría abrir una puerta distinta y no. Que fue el caso de Abigail, una nena que estaba en los hogares de Belén, que la había tomado una familia de guarda que era de apellido González, me acuerdo perfectamente, hablé mucho con él.
0: Sí.
1: Se la devolvieron a los padres, que la mataron a golpes y la tiraron adentro de un bolso en una cantera en Batán.
0: Sí.
1: Es como que nadie aprende nada de esto, es una cosa de locos. No sé, es todo un esquema ideológico perverso el que habita en la mayor parte de estos operadores judiciales. Es muy perverso.
0: ¿Sabes qué pasa? Que también, o sea, te agotan, pero uno sigue igual, ¿no? Porque, como digo yo, en uno de los canales me dijeron, ¿con qué frialdad habla, doctora? Y sí, cuando yo digo, bueno, uno hace de todo para tal vez salvar a uno y en el medio se mueren otros. Pero uno ya sabe que va eso. O sea, yo, la verdad que me preparo para eso cuando voy con estas causas tan difíciles. Sé que en la lucha no voy a poder con todos.
1: Obvio.
0: Pero no es mi deber tampoco. O sea, si falla toda la estructura. Nosotros ahora en otra causa muy muy difícil, que no es mediatizada, no sé si lo será alguna vez, pero o sea, nosotros es la primera vez que yo tengo que atravesar juris. Nosotros a pedido de mi cliente hemos tenido que presentar 4 juris. Con funcionarios del Poder Judicial del Foro de Familia y de Cámara. O sea, justamente centrados en la escucha del menor y las cosas que pasan en la escucha del menor. Si van a salir bien, si van a ser viables, no sé qué va a pasar. Pero yo no puedo no abrir la boca, no puedo hacer la vista gorda, porque si no me tengo que dedicar a otra cosa. ¿Me entiende? Ahora, ¿usted sabe el peso que es para un solo abogado? Y lo digo no por mí, porque todos los que hacemos familia estamos igual. ¿Usted sabe cómo se vive, con la tensión que se vive, estar solo contra todo el sistema?
1: Sí, yo...
0: Teniendo que explicar lo inexplicable.
1: No, pero a ver, me gustaría decir cargo. Esto. Es comprensible, sí, por supuesto. Habla bien. La verdad que no entiendo quién puede decir que había frialdad. Yo he visto una emotividad y racionalidad en toda la exposición. Pero lo que sí debo decir es que la verdad que el ciudadano a pie hoy, no importa el fuero, está en una disvalía fenomenal. El sistema se ha distanciado de los individuos, completamente distanciado de los individuos. No da respuesta en ningún ámbito, lamentablemente. Es tristísimo, pero es así.
0: En esta ocasión, si usted me pregunta, de varios jueces, de Mar del Plata, del Foro de Familia, de asesores de Mar del Plata, es que, lo voy a decir así, ¿no? Suena horrible, pero como que se adueñaron de las familias de Mar del Plata. Como que tienen la verdad.
1: Sí.
0: Como que agarran a las familias, las meten ahí en la máquina de cortar carne, como digo yo, entran al sistema. Yo a los clientes cuando me vienen a ver, les digo, mire, tratemos de no entrar al sistema, ¿eh? por favor, lo posible para no entrar. Lo que pasa es que a veces es que es inevitable, o sea, la gran mayoría es inevitable en familia.
1: Sí, sí.
0: Pero yo siempre digo, si entramos en el sistema, prepárense, porque vamos a depender de qué juzgado nos toque, vamos a depender del equipo técnico, vamos a depender del asesor. Entonces, si uno entra, a los juzgados, tiene que saber que va a bailar y mucho,
1: Sin duda,
0: Entonces, no sé cómo llegamos acá. Yo tengo el recuerdo cuando arranqué hace 25 años de ejercer, que era, no sé si la palabra es más humano, pero era distinto el contacto, era distinto. Y se fue como empeorando con el tiempo, con arrogancia o con pedantería. Yo veo cosas que la verdad, le digo, yo los últimos dos años, lo que yo he vivido los últimos dos años, no lo puedo ni describir, le digo la verdad. Y en el caso de Lucas Puntual, que fue hace 10, bueno, fue un desastre. Vuelvo a repetir, no son todos los profesionales. También lo quiero aclarar porque sé que acá me están escuchando varios seguramente. Hay gente que trabaja muy bien, muy, muy bien en Mar del Plata, muy comprometida, y que también, lo voy a decir así, horrible, los aprietan. Porque al que trabaja bien a veces le llega la orden de arriba, ¿sí? Por una resolución que no les gustó, a muchos camaristas. Entonces también, porque no son solamente, así como estoy yo sola, como yo digo, me siento sola trabajando, y otros tantos abogados nos sentimos solos, también muchos jueces o muchos funcionarios adentro se sienten solos, porque saben que sus resoluciones también son cuestionadas, que tenemos que llegar a la corte para estar saltando instancias. Y eso no está bien. Mar del Plata fue referente en familia. Mar del Plata fue un ejemplo, fue pionero. No puede ser que estemos atravesando eso, que nos dé vergüenza estar hablando de Mar del Plata, cuando nos tendríamos que llenar de orgullo. Fuimos los primeros tribunales de familia especializados. ¿Usted sabe lo que era Mar del Plata? Usted hablaba de las sentencias de Mar del Plata, que algunas lo siguen siendo, por supuesto. Pero yo quiero, la verdad, por mi ciudad, por toda la comunidad marplatense, que se acabe esto, que se acabe. Que alguien venga, no sé si tienen que venir de la corte o de dónde tienen que venir, a poder ver qué es lo que está pasando. Y que todas las familias de Mar del Plata que hoy me están escuchando, por favor, den sus nombres y digan lo que les pasó. Porque yo tengo un caso puntual de un señor, que no lo voy a mencionar, pero que fue también horroroso, como en una escucha, él no pudo nunca más vincularse con sus hijas. Y entonces, mi pedido a la comunidad es que hablen. Yo sé que nunca, no siempre se llega a buen puerto, no se logra lo que uno quiere, pero es la única manera. La única manera es de seguir denunciando, con respeto, por supuesto, todo, sí, pero hay que hablar, hay que abrir la boca. Así como Lucas está abriendo la boca en este momento por todos los niños de Argentina y por los que no son de Argentina también, porque seguramente en algún momento tal vez esto lo escuchen en otro lado. Él es la palabra vida del problema, ¿me entiendes? Yo le puedo hablar del papelito, le puedo hablar de leyes, pero él es la voz cantante acá. Por favor, escúchenlo, los operadores del sistema, escuchen a chicos como Lucas. No tienen la verdad absoluta ustedes, se los pido, no la tienen. No son los dueños de la verdad, los funcionarios de Mar del Plata. Somos un equipo de trabajo, trabajemos en equipo, los que pedimos, los médicos, los psicólogos, los psiquiatras, todos nos podemos confundir, pero si se sienten dueños y únicos de la verdad, así no vamos a llegar a nada.
1: Sin duda.
0: Te agradezco mucho la
1: entrevista. No, por favor, Erika, gracias, un abrazo cordial, muy amable.
0: Gracias.
1: Bueno, esta era Erika Hoff, que seguramente tiene una agenda reprieta, porque el impacto de esto ha sido nacional, es enorme. Seguramente en el transcurso de la semana vamos a hablar con Lucas, porque hay que escucharlo a Lucas. Lucas, la verdad que es una maravilla, ¿no? Chico increíble, increíble. Y esto tiene que terminar. Yo no sé si es la corte, no sé cómo, pero el fuero de familia de Mar del Plata hay que intervenirlo. No sé cómo se hace, pero hay que intervenirlo. Y sería importante que aquellos que tienen responsabilidades, que lograron a través del voto, se sumen a esto y actúen. Ya continuamos.
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1: Bueno, tal como... Es muy fuerte, ¿no? La verdad que es muy fuerte. Acá dice, lo de la justicia de menores es vergonzoso, la Cámara del Foro de Familia ordenó que los menores de 18 años puedan hormonizarse, cambiar de sexo en contra del decreto presidencial que lo prohibía, porque en esto hay un contexto ideológico muy fuerte, que pesa y que repercute directamente sobre las decisiones que se toman. Bueno, venimos a otra cuestión. Está en línea Franco Regalini, él es presidente de Bull Barrel Sociedad Anónima, para que se identifique bien el tema ante la audiencia. Esto tiene que ver con los cuestionamientos que hubo en torno de una concesión municipal al respecto del llamado bar del Faro, en donde todo lleva a entender que las cuestiones jurídicas que se plantearon allí en Danza están como concluidas, ¿no? Franco, buen día, ¿cómo le va?
12: ¿Qué tal? Buenos días, ¿todo bien?
1: Sí, todo bien. Bueno, en definitiva, las pericias demostraron que allí, en esa área, no hay ninguna suerte de impedimento que pueda atar ese lugar con hechos aberrantes, horribles, ocurridos durante los años del proceso.
12: Exactamente. Sí, llegamos a... Bueno, nosotros desde el principio fuimos muy colaboradores con la causa, porque realmente somos respetuosos ante semejante hecho, y también sabíamos que ese predio no nunca perteneció al Faro ni a la ex ESIM, porque mismo en Arba, en la municipalidad, la querella solicitó informes de ese predio al Ministerio de Defensa, a la base naval, y nunca nadie tuvo respuesta, porque ese predio siempre fue municipal, nunca tuvo que ver con el centro clandestino de detenciones, que está a 300, 400 metros.
1: Claro. Bueno, liberada toda la cuestión judicial, que creo que ha llevado más de 2 años, ¿no? Si mal no
12: sí,
1: tengo.
12: Sí, sí, más de 2 años, y 8 meses de la obra frenada, que nosotros el 15 de diciembre del año pasado recibimos una cautelar por 60 días y recién el viernes pasado lo tuvimos, se terminó, ¿no?, el trámite y ya podemos empezar la obra, que con eso estamos muy, muy contentos.
1: Bien. Van a empezar la obra y en teoría, digamos, para el próximo verano estará esto ya funcionando.
12: Sí, nosotros calculamos que para noviembre y diciembre vamos a estar trabajando. Ya teníamos mucho personal contratado que nos hicimos cargo durante todos estos meses. Tuvimos que poner seguridad a 24 horas, que también eso fueron unos gastos muy grandes, conllevados más también a la época del año que Mar del Plata se dio una baja muy importante. Pero bueno, nosotros teníamos una responsabilidad con todos los empleados y no podíamos no respetarlos.
1: Claro. Bien. Bueno, ¿cuánta gente?
12: Son 60 empleados, calculamos, en temporada de verano y unos 25-30 en invierno. Obviamente, ese parque, ese lugar, como siempre nosotros decimos, es un parque público-privado. Va a abrir de 10 de la mañana a 12 de la noche. Lo único que vamos a hacer es cerrar por la noche por medidas de seguridad y control del predio. Y cualquier persona va a poder entrar sin tener que pagar ni una entrada ni nada, porque queremos que sea un parque público-privado en el cual vos puedas disfrutar de la vista al mar, de un bosque, y si tenés ganas de consumir o comer algo o tomar un gin, vas a tener un salón gastronómico con un alambique, que es nuestra máquina con la que hacemos los destilados, ¿no?, el gin, y va a haber visitas guiadas, va a haber muchas cosas como para que toda la gente de Mar del Plata pueda disfrutar del lugar.
1: Bueno, en lo que venga dependerá de la calidad y de la cabeza de ustedes para hacerlo viable. Les deseo lo mejor. Lo que sí me parece que era bueno que se termine esta cadena de enormes mentiras tan dañosas con las que se ha jugado tanto tiempo por distintos intereses que la más de las veces nunca quedan bien en la superficie, ¿no?
12: Exacto, sí. La verdad se hizo justicia y es lo que nosotros veníamos tratando de comunicar. Vos siempre nos abriste las puertas, porque también es muy difícil a veces con otros medios poder comunicar nuestra forma de pensar o de lo que queríamos hacer. Y siempre se dijo el bar del faro o dentro del faro, y es imposible poner adentro del faro cualquier cosa porque es de la base naval eso. Entonces es imposible que te cedan ese espacio, que es un espacio militar, como si te dijera dónde está la base naval en Mar del Plata, ahí en la costa, en Playa Grande.
1: Sí, lo que ocurre es que estamos entre la simplificación y la mala leche, ¿no?
12: Exacto.
1: Es más o menos como cuando hicieron la campaña de Greenpeace diciendo que iban a empetrolar las costas de Mar del Plata y las prospecciones son a 400 kilómetros de nuestro frente costero. ¿Qué sé yo? Y cuando mirás los actores son más o
12: menos... Es feo. Es muy, muy feo, porque en realidad estás mintiéndole a la gente con información para un beneficio de cada persona, ¿no? El que lo está diciendo.
1: Para joder. Te pregunto, ¿hubo algún intento por afuera de decir, mira, que nos corremos de acá si nos conceden tal cosa? ¿Tuvieron alguna situación de esa?
12: No, nosotros siempre quisimos trabajar con ellos, aparte, porque pensamos que yo particularmente pienso que el Faro de la Memoria como museo marplatense no está publicado, no está demostrado, no hay muchos colegios que vayan, las universidades no se trabaja en el museo, y siempre quisimos trabajar con ellos porque como nosotros vamos a recibir muchísimo turismo en la temporada de verano y en los fines de semana, queríamos también de que ese turista pueda conocer, obviamente si ellos querían, el Faro de la Memoria como museo. Y siempre recibimos un no rotundo y hasta agravios, y entonces decidimos no querer trabajar más con ellos.
1: Bien, sí, bueno, no podés estar poniendo todo el tiempo a la otra mejilla, ¿no? Franco, bueno, mucha suerte con esto, gracias, ¿eh? Buena jornada.
12: Muchísimas gracias.
1: Bueno, este era Franco Regalini, presidente de Barba Red Sociedad Anónima, que han tenido que pasar por esto, ¿no? 2 años y 8 meses de un grupo que habitualmente construye mentiras, falacias, que tiene un empecinamiento ideológico, pero que siempre tiene un trasfondo de guita, ¿eh? Siempre lo tiene. Nos ponemos en hora con los cortes, es la hora 8:15 minutos. Bueno, agradezco a todos los que se están comunicando. Recuerden que hay una línea que es el 564-0696 en la aplicación de WhatsApp. Ya continuamos.
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1: 8:18 minutos, 564-0696, esa es la línea de contacto. 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En este punto, desarrollo de la mañana, les comento, es interesante, un operador de dron, Pablo Funes, en la madrugada del día de ayer hizo imágenes, pasó por sobre el estadio Minela, allí donde la energía eléctrica está cortada. EDEA retiró los medidores de electricidad, es mucho más que un corte de energía. En algo que la verdad no tiene gollete, para decirle un criollo, ¿no? Bueno, está en línea el doctor Abdón Torres Barté, abogado, quien viene llevando adelante una exitosísima lucha a favor de imponer racionalidad en el uso de las llamadas tasas rurales. Abdón, buen día, ¿cómo le va?
22: ¿Cómo le va? ¿Qué tal?
1: Bien, buen día a todos. Gracias. Estoy siguiendo casi al borde del divertimento, pero es un tema demasiado serio, la puja que le ha propuesto el intendente Zurro de Pujato, lo cual la verdad es una revelación de un tipo de mentalidad, ¿no? Parece más un imperatore del siglo V que un intendente electo en la provincia de Buenos Aires.
22: Sí, la verdad que sí. Lo más cómico es que, bueno, a ver, aclaremos algo. Yo no estoy trabajando precisamente trabajo, que se dice, no sé por qué tanta preocupación, pero bueno, se ve que por ahí tiene miedo de que alguien, los productores de allá me llamen. Pero en sí yo no estoy trabajando en Pehuajó todavía.
1: Sí, pero
22: en bastantes partidos, pero en Pehuajó no.
1: Estaba viendo lo que usted lleva adelante con éxito en varios distritos. Y un planteo que hay una resolución de la Corte referida a otra provincia con el tema de las tasas, y parece que va todo convergiendo hacia un punto en donde los municipios, por empezar, van a tener que replantearse ciertamente que tienen que empezar a entender que los recursos que reciben deben estar destinados a aquello que en teoría, o por lo cual en teoría se los cobra, ¿no?
22: Sí, esa es la idea. Esa es la idea que tenemos nosotros. Vamos de a poco con ese norte. Lo que arrancamos nosotros es como un pedido de acceso a la información pública para tener una noción de dónde estamos parados en cuanto al gasto de tasa de caminos viales y la recaudación de tasa de caminos reales, y también con la otra tasa que en algunos municipios tiene mayor o menor peso, que todavía no se sabe bien, que es la tasa de marcas y señales.
1: Esa sí que no la conocía. ¿Marcas y señales?
22: Claro.
1: ¿Qué es
22: eso? Cuando uno quiere mover un animal, tiene que tener una guía de tránsito. Y bueno, estamos viendo qué es lo que, que cuánto se recauda de eso, porque en teoría es una tasa que originariamente era la tasa de caminos rurales. O sea, originariamente, cuando, hablando hace mucho, cuando el ganado se movía en pie, se hacía la guía y se cobraba ese dinero, y ese dinero iba destinado a recaudar dinero para abrir los caminos, porque claro, pasaba todo el ganado en pie y destrozaba los caminos. Después eso quedó como una suerte de, quedó ahí, y se creó otra tasa, que es la tasa de caminos viales. O sea que en realidad hay dos tasas que estamos pagando, o están pagando los productores, para arreglar los caminos: la de marcas y señales, cada vez que mueven ganado, y la de caminos rurales. Entonces estamos con esas dos tasas, y ya que estamos pidiendo información, pedimos también información de otra tasa muy cuestionada, que es la tasa de seguridad y higiene. Que esa, pues hay varios que están relacionados con el campo, proveedores o eso, que la pagan, así que estamos también con esa tasa.
1: Bien, en los municipios donde ustedes han obtenido ya, digamos, el veredicto judicial, ¿el cambio se está produciendo de manera cierta, o todavía eso es algo que está, digamos, en ciernes, en berbecho, de alguna manera?
22: No, todavía no se está produciendo el cambio. Sí, ni bien, lo que notamos es que ni bien tracemos el pedido que yo... ponen las máquinas en los caminos un rato, pero después no. Lo que pasa es que esta es la primera fase de la estrategia. Una vez que nosotros tengamos la información, o sea, ya lo que se hace es una segunda instancia judicial, donde nosotros ya tenemos la prueba, donde se le va a solicitar a la municipalidad que invierta todo ese dinero desviado en los caminos rurales. Por ejemplo, el más avanzado que está es Varadero. Varadero, estamos viendo que 2022, 2023, 2024 y 2025, actualizado por inflación, hay un desvío de 1.500 millones de pesos, que se cobró de tasa y no fue a parar a tasa a los caminos rurales.
1: Claro.
22: Siempre lo que la diferencia entre lo que se recauda y lo que se gasta en Varadero y todos esos años estuvo en el 50% o por arriba del 50%. Esto quiere decir que se gastaba, en el mejor de los casos, el 50%, o si no se gastaba el 40%, el 30% de lo recaudado en caminos rurales. Después, ¿en qué se gastaba el resto de lo recaudado? Se lo sabe Dios. Sí, pero bueno, a nosotros nos interesa en qué se gastan los caminos rurales. Entonces después se les reclama, porque nosotros lo que nos dimos cuenta es que productores en realidad lo que quieren no es la devolución de la tasa, sino que quieren tener caminos.
1: Claro,
22: bueno, la gente de campo necesita caminos.
1: Sí, sí.
22: Necesita saber que se va a poder mover, que va a poder sacar la producción, que los chicos van a poder ir a la escuela, que va a poder entrar una ambulancia. El tema de los caminos no es solo una cuestión productiva o económica. Más allá de que, según estudios que estuve leyendo de la UAD, que es un informe muy interesante sobre caminos rurales, el flete muchas veces se encarece o se duplica y termina encareciendo la producción de granos o de carne o lo que se produzca en el campo en un 10%.
1: Sí, claro. Bueno, ahí hay es un drama acá mismo. El Partido General Pueyrredón tiene más de 450 kilómetros de caminos rurales, el mantenimiento es prácticamente cero. Mar del Plata suele ser vista exclusivamente por el tema de Ciudad Playa, pero tiene una ruralidad muy importante. Le cierro con esto.
22: Lo mismo pasa con General Alvarado, yo estoy trabajando en General Alvarado, sí. Y en Necochea también. En Necochea directamente la situación es desesperante.
1: Sí.
22: Porque ha llovido mucho. Tiene mucho campo, por ahí más que General Alvarado y más que Mar del Plata, uh-huh. Y no hay caminos. O sea, el otro día estuve en La Dulce,
1: sí.
22: A 2.000 metros de La Dulce, me agarró un camino rural de 2.000 metros de la ruta, me encontré con un lago dentro del camino. Pero no, este camino está cortado, me decía el señor.
1: Sí, yo he hablado con productores de ahí de La Dulce y la verdad que la situación es terrible. Caminos que han quedado completamente cubiertos de agua, hay que dar unos rodeos infernales. Bueno, todo el daño que eso provoca, el aumento de costos, reducción de utilidad y todo lo demás, ¿no? La verdad que
22: sí. También hay otra cuestión que es la angustia que le provoca al productor, el no saber cómo van a estar los caminos, depender de la lluvia como, no sé, hace 4.000 años para tener éxito. Sí, eso sí. Es lo que yo siempre digo. Los egipcios solucionaron el tema de las inundaciones hace 4.000 años, con los canales. Ellos no tenían problemas, nosotros seguimos teniendo problemas.
1: Uh-huh. Sin ninguna duda.
22: Entonces,
1: bueno.
22: Entonces, o sea, nosotros lo que apuntamos es a solucionar el problema central de la vida rural para que la gente que vive en el campo pueda seguir teniendo caminos rurales, pueda seguir moviéndose y pueda estar tranquila, y que va a poder entrar y salir de su casa todos los días. Pero cuando uno vive en la ciudad, hay una calle rota, deja el auto a una cuadra, póngale, y va caminando. La gente en el campo tiene una lógica completamente diferente. Yo no puedo dejar el auto a 3 kilómetros y caminar. Porque es su única vía de acceso.
1: Sin duda, los condena a un tema de aislamiento. Además, hoy estamos en la era de los videos, todo el mundo hace videos, se ve, es espantoso lo que ocurre. Abdón, le agradezco muchísimo, buena jornada, muy amable.
22: Bueno, muchísimas gracias, hasta luego.
1: Bueno, esto tiene que ver con algo que está creciendo, en realidad hay un intercambio entre el intendente Zurro de Pehuajó y este letrado, que él mismo dice, la verdad que no lo entiendo, pero lo de Zurro es muy interesante. Zurro está convencido que él es la democracia y que él es el eje de todo lo que está bien, ¿no? Quiero decir, por si no se dieron cuenta, que Zurro es peronista cristinista, ¿no? Es una cosa. Tienen ahí un temita. ¿Qué quieres que te diga? En fin, bueno, continuamos, 8:29 minutos.
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1: Bueno, muy bien, continuamos. En este momento es la hora 8:32 minutos en el territorio nacional de la República Argentina. 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Les quiero reiterar, para aquellos que se van comunicando con nosotros, contactando con esta estación de radio, la provincia enfrenta una nueva demanda en New York por el canje de deuda de 2021, canje de deuda provincial. Un fondo de inversión alemán reclama el pago de bonos por más de 15 millones de euros y 2.6 millones de dólares tras rechazar la reestructuración. El caso tramita en las cortes neoyorquinas. Esto es un nuevo baldón para la provincia de Buenos Aires, que por supuesto tiene una afectación enorme en cuanto a desarrollo, infraestructura, obras, etcétera. En el fin de semana hubo una entrevista al muy caradura de ministro de Insalud Pública bonaerense, Kreplak, quien dijo que, entre otras cosas, que no es que la gente sea antivacunas, lo que pasa es que Milei no manda las vacunas. Es una cosa increíble. Nunca, jamás se hacen cargo absolutamente, pero de nada. Miren, hay un video que alguien ha tenido el buen criterio de rescatar y está circulando en redes. Es un video que tiene que ver con un noticiero de la televisión española de la década del 50. Los noticieros que realizaban los gobiernos tenían, bueno, características peculiares, dada la época. Eran una fuente muy importante de información, se proyectaban en el medio de las funciones de cine. Aquí eran Noticias Argentinas. Bueno, esto lo vamos a compartir y viene a cuento de este momento. Es decir, se produce la final Argentina-España. Hubo una cuestión de agitación de odio que viene de largo plazo, que tiene características políticas, que movió las mismas redes que en general mueven el odio antijudío o antiisraelí, porque responden a los mismos criterios. Y hubo, en el día a día, porque imbéciles hay en todas partes, por supuesto, mucha gente, no sé, más mucha, hubo gente en España diciéndole a los argentinos: se vienen a matar el hambre acá y cuestionan a nuestro país. Bueno, esto pasó en la década de 50, cuando Juan Domingo Perón, presidente de la República, y Eva Perón, su esposa, y la historia dice que por impulso en particular de Eva, decide dar un apoyo importante, no discursivo, para paliar el hambre brutal que sufrían los españoles, y además se abren las puertas a una masiva migración de españoles hacia la Argentina, que fue además concurrente con la fuerte migración de italianos a la Argentina en la década del 50. Esto es para los que están en streaming con nosotros, los que nos siguen a través de Facebook Live o de la o de X, van a compartir este video, que es el rescate de un noticiero español de la década del 50. Bueno, tiene un audio muy descriptivo.
5: Argentina acude en ayuda de España a fin de paliar los efectos del aislamiento internacional al que es sometido el régimen franquista y las duras condiciones de vida que sufre la población española. El 4 de abril se firma en Buenos Aires el llamado protocolo Franco-Perón, que amplía un convenio comercial existente desde 1946. En virtud de este pacto, se conceden nuevos plazos para el pago del crédito de 350 millones de pesos concedido a España para la compra de alimentos, materias primas y artículos de primera necesidad. El anuncio de este acuerdo desata la euforia en la población española. Miles de personas acuden en Madrid ante la Embajada Argentina para vitorear al país sudamericano. Más tarde, en octubre, se firma el Convenio Hispano-Argentino de Inmigración, por el cual el gobierno de Franco autoriza a los españoles que así lo deseen a emigrar a Argentina, donde gozarán de los mismos derechos y obligaciones que los súbditos argentinos. Poco después comienzan a llegar a puertos españoles los barcos cargados con cereales, carne y legumbres para paliar el hambre de los españoles. Las familias más humildes adoptan como plato obligado el de las judías que bautizan como peronas, en homenaje a Eva Perón, verdadera promotora de la ayuda al pueblo español. En Santander se descargan miles de toneladas de trigo.
6: El dorado cereal procedente de ultramar resulta imprescindible, como en todo tiempo, para completar la insuficiencia de nuestras cosechas y conseguir el mayor equilibrio posible en el consumo.

0: de estas operaciones de descarga de las 3.400 toneladas de trigo en el puerto santanderino, el Eolo trasladará también a Bilbao 3.500 toneladas del mismo cereal y de idéntica procedencia. Y la descarga continúa, rindiendo así la útil finalidad de este servicio de tan vital importancia para la economía nacional.
1: Bueno, esto creo que es un, en realidad es parte de, un, de una serie de comunicaciones que hubo en aquel momento. Imagino por la magnitud y la forma en que está, que las organizaciones estaduales del franquismo habrán tenido mucho que ver con esa movilización hacia la embajada argentina en Madrid. No descarto, no puedo descartar una cuestión espontánea. Los españoles literalmente morían de hambre. Europa estaba total, absoluta y completamente devastada. Nada había quedado en pie. La locura brutal, criminal de la Segunda Guerra Mundial había hecho que unos y otros despedazaran sus ciudades, cientos de millones que fueron desplazados. Si bien la guerra en el continente europeo terminó formalmente en 1945, en rigor hubo un periodo entre 1945 y 1949 en donde las cosas estuvieron lejos de ser un periodo de paz y de armonía. Hay un libro espectacular del autor británico Keith Love, que se llama Continente Salvaje, que cuenta lo que fue Europa después de la Segunda Guerra Mundial. Yo la verdad que la primera vez que vi el título Continente Salvaje lo asocié con alguna historia, no sé, americana, africana. No. La Segunda Guerra Mundial dejó a Europa en un caos absoluto, todo destruido, ciudades arrasadas, 35 millones de muertos. Las instituciones como la policía, los medios de comunicación, el transporte, los gobiernos locales, los gobiernos nacionales no existían. Los índices de criminalidad aumentaron, las economías colapsaron. Los europeos estaban al límite de la extenuación. Este trabajo de Keylob describe el continente sacudido por la violencia, donde una gran parte de la población no aceptaba aún que la guerra hubiera terminado. Habla de la ausencia de moralidad, la insaciable sed de venganza, consecuencia del conflicto, los choques étnicos y los enfrentamientos civiles que azotaron a la gente común desde el Mar Báltico al Mediterráneo. Y un nuevo orden que trabajosamente se hizo lugar recién a partir de 1949 en un proceso que se aceleró, plan Marshall mediante, acción también de recuperación de mucho de lo que ocurría del otro lado de lo que Churchill llamó la cortina de hierro. La novela de Love está basada en documentos originales, entrevistas, estudios académicos en 8 lenguas diferentes y da una visión real de lo que fue la post-Segunda Guerra en el continente europeo, bajo este concepto de continente salvaje. En ese contexto, España era un paria entre los parias, era probablemente más paria todavía que la propia Alemania, en donde el juego de intereses de las potencias llevó a que hubiera respuestas que confrontaban por ver quién era como mejor con respecto de la población alemana, en donde hubo idas y vueltas. En esa posguerra, con todas las potencias europeas instaladas dentro del territorio germano, y antes de que comenzara la efectiva división con el muro de Berlín y todo lo demás, hubo muchas situaciones. Entre esas situaciones había una que la promovía el general Patton. Patton estaba convencido, totalmente convencido, que los rusos eran el enemigo, y le llegó a proponer a Eisenhower tomar las tropas alemanas, tomar las tropas de la Wehrmacht, no las SS, las de la Wehrmacht, dar todos un giro hacia el oeste y avanzar hacia Moscú. En aquel momento, cuando se produce el encuentro de Potsdam, es el momento en que Estados Unidos lanza las dos bombas atómicas sobre Hiroshima y Nagasaki, y le hace sentir a Stalin que podían tenerlo a sus pies. Las diferencias internas dentro de Estados Unidos, el agotamiento de la población estadounidense por el esfuerzo de guerra, finalmente hicieron que nada de todo eso ocurriese. ¿Qué podría haber ocurrido? Es impredecible, pero ese era el escenario. En ese contexto, Argentina entiende que tiene una oportunidad, Perón entiende que tiene una oportunidad, Perón empieza a apostar en el contexto de lo que era la incipiente Guerra Fría a la idea de una tercera guerra mundial, que lo lleva, entre otras cosas, a promover el despilfarro de los recursos de Argentina, pensando que la suerte sería favorable y otra vez los granos, la carne, valdrían a valores estratosféricos. Nada de todo eso ocurrió. Después, Konrad Adenauer y Charles de Gaulle hacen el pacto del acero y el carbón, que da el inicio a la Unión Europea, luego Comunidad Económica Europea, y la historia fue directamente otra. 8:44 minutos.
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Bueno, continuamos, es la hora 8:46 minutos. Ayer se sumó una escalada de expresiones del presidente Milei en referencia al presidente brasileño Lula da Silva. Lula da Silva ha hecho ordenar a que su embajador en la Argentina vaya a consulta. Hoy hay la cantidad de columnas que hay. Dice La Nación, por ejemplo, el gobierno no hará un pedido de disculpas a Lula pese al reclamo de la diplomacia brasileña. Claudio Jacqueline, un señor que vive en un mundo muy especial, en La Nación dice, más que la peor crisis con el principal socio comercial. Ponen en boca de un supuesto empresario, porque no identifican quién sería, decir, y no, ahora con todo esto se nos van a complicar los negocios. No se va a complicar ningún negocio. Y la verdad no hay mucho más que esto. Diego Santilli, ministro del Interior, jefe de gabinete, dijo no se rasguen las vestiduras y por supuesto han aparecido aquellos que van a mostrar, digamos, la asimetría que todo esto tiene. Porque Milei fue a un acto con el hijo de Jair Bolsonaro, allí fue donde pronunció tremendas expresiones sobre Lula da Silva, pero no se le permitió ver a Bolsonaro. A contrario censo de cuando Lula estuvo aquí, fue a ver a Cristina, condenada con tobillera, sacaron fotitos juntos, se mostraron juntitos, lo cual debería, sí, justificar una asimetría que, curiosamente, la mayor parte de los medios de comunicación hoy no destacan con la fuerza que esto debiera tener. Por otro lado, el fin de semana hubo una entrevista que concedió Ariel Vallejo, dueño de Sur Finanzas. Habló de su relación con Tapia, se manifiesta absolutamente inocente, él dice. Para mí Tapia es el mejor presidente de la historia del fútbol argentino, hace mucho por el fútbol, es federal, te puede gustar o no. Si los clubes lo votaron es porque es bueno. Yo creo que es muy naíz todo eso, suponiendo que él lo diga de manera seria. Dijo, no pongo las manos en el fuego, ni por Tapia ni por nadie en cuestiones judiciales. Yo solo creo que soy inocente y que mis empresas ya trabajaban desde hace 5 años antes de que existiera el fútbol de ahora y después del patrocinio. Para él, Sur Finanzas es un chivo expiatorio. Contó que habló por última vez con el presidente de AFA a finales del año pasado. Todo esto mientras crece la expectativa en torno de la cuestión de lo que va a ocurrir en los tribunales federales del sur de la Florida en relación a la persona que todavía no se conoce su identidad, que va a declarar ante un gran jurado. Hay quienes sostienen que el gran jurado va a aprobar el pack de pruebas que presentan los fiscales. Son 3 fiscales que están interviniendo, 3 fiscales federales norteamericanos. Y que a partir de ahí se avanzará en la formulación de la causa para ir adelante con este tema. Por otro lado, llega Cristalina Georgieva, comienza la semana en Buenos Aires, inicia una visita institucional de 2 días. Esa visita institucional incluye reuniones con el presidente Milei, con el ministro Caputo, el titular del Banco Central, Santiago Bausili. Habrá cena con empresarios y una recorrida por Vaca Muerta. La última vez que quien presidía el Fondo Monetario, que era la francesa Christine Lagarde, hoy presidenta del Banco Central Europeo, había sido en julio de 2018 en el gobierno de Mauricio Macri y pocas semanas después se firmó el acuerdo por 45 mil millones de dólares que tuvo tantas lecturas controversiales, operaciones de carácter político, denuncias y demás, en algo que después quedó todo absolutamente en la nada. Como corresponde, en suerte de gesto pavloviano, la izquierda convoca una protesta por la visita de la jefa del Fondo Monetario Internacional. Podrían preguntarle a Xi Jinping qué opina del Fondo Monetario, podrían preguntarle al actual líder del gobierno de Vietnam qué opina del Fondo Monetario, ¿no? En líneas

0: generales. El que sí apareció y se lo vio en un partido de fútbol, creo que sí, de fútbol de chico, fue Lionel Messi. Yo no creo que se quede mucho más, después volverá para las fiestas como lo hace habitualmente. Hoy un medio norteamericano muestra la casa que tiene allí en la Florida, concretamente en Fort Lauderdale, la urbanización Bay Colony. Dicen que es uno de los barrios más exclusivos de la zona. Es una propiedad que cuesta 10.7 millones de dólares. Una operación que se cerró hace no demasiado tiempo, en donde, bueno, por supuesto, los primeros que están eufóricos por esto son las autoridades de ese lugar del estado de la Florida, ¿no? Así que bueno, veremos. Te quiero contar esto. Dos o tres cuestiones. Se vendió la Clínica Belgrano. No es una cuestión menor. ¿Por qué? Porque la compró el Grupo Olmo. El Grupo Olmo, que es un grupo que viene justamente de esto, es un grupo que empezó a hacer su patrimonio, su fortuna, administrando la obra social de la Unión Obrera Metalúrgica, que es dueño en Mar del Plata de Canal 10. Viene con un tema complicado bajo el brazo. ¿Cuál es? Bueno, le ha comunicado el Grupo Olmo, a PAMI, que no va a atender más las cápitas de PAMI porque se va a dedicar exclusivamente a atender IOMA, lo cual implica una decisión política enorme. No está cerrado esto, porque por supuesto hay contratos vigentes, pero ya de por sí es una noticia que complejiza más todavía todo el tema de la atención de la atención médica y de la cobertura médica en la ciudad de Mar del Plata, que ya de por sí es muy complicada. Así que un tema que estoy siguiendo con mucha atención y que me parece fuerte, muy fuerte. Como no logramos que los actores políticos de Mar del Plata intervengan en estas cuestiones, los ciudadanos están muy, muy expuestos realmente. Sí, hay una actividad política hay un sector político de la ciudad con responsabilidades que no se pronuncian los temas de la pesquería, no se pronuncian los temas de la seguridad, no se pronuncian debidamente y fuertemente en los temas de salud, más allá de alguna que otra cuestión que hay, por supuesto, hay expresiones y ocupaciones de, por ejemplo, en el caso del senador Abado, presentaciones que ha hecho de determinadas cuestiones el bloque que responde en realidad masivamente a lo que es el radicalismo, pero no hay acciones en serio de carácter político donde todos debieran estar independientemente de la camiseta política que lleven. Acá me dice Emilio, España venía de una guerra civil, seguido de esta viene la mundial, mi padre sufrió ambas, me contó muchas historias de la época, pasó mucha hambre hasta que se vino a la Argentina. Y sí, fue así. Europa canceló en estos pasados años, desde el gran crash del 2008 en adelante, una era absolutamente dorada, y la guerra que lanza Vladimir Putin sobre Ucrania rompe 70 años de paz, ¿no? Como que la mente humana no lograra captar generación tras generación lo que es el espanto, el horror de la guerra y el hecho de que otra vez se esté atravesando este tipo de cuestiones, ¿no? Bien, 8:55 minutos, estamos en la 99.9. Estamos llevando adelante el derecho de la información, todo lo que tiene que ver con la información en esta mañana de la ciudad de Mar del Plata. Dicen ahora que Brasil se tomará 48 horas para decidir si habrá nuevas medidas por las declaraciones de Milei sobre Lula da Silva. El canciller Mauro Vieira dijo que las palabras del presidente argentino constituyen una provocación sin precedentes y que ofenden al pueblo brasileño. Bueno, será la parte del pueblo brasileño que adhiere a Lula, porque allí el enfrentamiento realmente es altamente significativo, muy altamente significativo. Obviamente son muchos los que en Brasil habrán aplaudido las palabras de Milei, ¿no? Por otro lado, estoy totalmente en claro que esto no va a prosperar, ¿no? Palabreríos. Es demasiado el volumen del interés económico conjunto como para que pase algo, ¿no? Así que bueno. En otro orden, y lo que tiene que ver con nosotros, no hay respuestas aún por estos hechos de la semana pasada, hechos terribles. Una banda pululando por el barrio Sacagnini a sus anchas durante más de 3 horas, una entradera, un robo de automotor en la calle, despojamiento de personas que circulaban. En verdad, todo un conjunto de situaciones que hartan, que cansan, sin que nadie ciertamente, fuertemente tome la decisión de actuar en esto. Pensemos que hace por lo menos 2 meses que no se ve una explicitación pública del secretario de Seguridad Municipal. Y hace bien, porque la verdad no tiene, es palabrerío. No tiene poder, no tiene estructura propia, depende de la provincia de Buenos Aires. Provincia de Buenos Aires que, por lo visto, interés en la cuestión de que los marplatenses tengan seguridad, no tiene. Ya continuamos.
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0: Bueno, Ignacio Barrios es el abogado de Melody Rakauskas.
11: Esto comienza con una situación muy peculiar en donde sostenía tanto la fiscalía como la defensa de Espinosa. Sostenía que Melody no había actuado procesalmente en los plazos correctos y por eso había perdido este rol creyente y se había solicitado sobreseimiento de Espinosa por falta de acción. Cuando digo esta palabra falta de acción, es muy diferente a decir falta de mérito. Procesalmente se descubrió, sí, que había un error garrafal dentro de esta decisión, en donde habían tomado estas medidas tan arbitrarias, no solo lo entendí yo, sino también lo entendieron dos jueces, los cuales volvieron a fallar a favor de Melody, y dijeron que había sido una medida muy, muy, muy, muy arbitraria, lo cual entendían que Melody no podía conseguir en 72 horas, el cual había sido el plazo que se le habían puesto a Melody, un abogado, ni tampoco podía contestar una cédula, ni tampoco una notificación. ¿Qué pasa? Esto sucede porque Melody, desde el 18 de diciembre hasta el 2 de enero, no había actuado. Pero hay un gran inconveniente. En esas fechas estamos con fiestas de por medio, plazos procesales interrumpidos, y una persona vulnerable, lo cual estaba tratando de poder encontrar un abogado en unas fiestas justamente festivas que son complicadas quizás para todo el mundo. Entonces Melody, ¿qué hizo? El día 2 de enero tomó la decisión de enviar un mail y decir que ya le dieran un plazo, obviamente, adecuado para poder encontrar un patrocinio. ¿Qué sucedió? Este mail lo levantan recién el día 18 de febrero, entonces parece que se tomaron demasiado tiempo para poder actuar y leer este mail, que era algo sencillo de hacer. Entonces dijeron los jueces, la señorita nunca intentó dejar de impulsar esta causa, lo cual se entendió de esa manera y se le devolvió el rol querellante y se impugnó el sobreseimiento de Fernando Espinosa.
12: Bien. En atención a lo que ustedes, imagino, ya tendrán visto, analizado, los elementos de cargo, porque ahora sí se abre la puerta para llevar a Espinosa a juicio. Amén de la persona de Melody, ¿qué apoyatura tienen?
11: Bueno, hay bastantes pruebas contundentes, lo cual voy a hacer una mención a algo, una tan importante que creo que es necesario que toda la audiencia conozca. El señor Fernando Espinosa, cuando está en la casa de Melody, utiliza el teléfono celular, ¿sí? Él, al momento de ir a indagatoria, en una de sus declaraciones, lo cual realizó varias, dice que él no estuvo ahí, ¿sí? Que jamás estuvo ahí. Pero lo que él lo termina complicando, y obviamente llegando a esta instancia, es que las antenas de celular, al conectarse y al vincularse, demuestran su existencia dentro de la casa de Melody Rakauca, lo cual demostramos la prueba más esencial, lo cual es mucha más, porque el relato de la víctima es totalmente contundente, fue perito, fue evaluado, y bueno, no voy a mucho explicar estrategias en estos momentos, pero sí voy a dar dos puntos esenciales. Como bien digo, la antena es lo que más lo complica a él, y después el relato de la víctima, que es, bueno, a través de los análisis de los peritos psicológicos y evaluados también por ese momento el tribunal, son meramente contundentes para apoyar esta acusación. Que bueno, después, como bien digo, hay otras pruebas contundentes que claramente no las voy a mencionar porque son bastante, obviamente, tristes. Y pues sobre todo cosas, bueno, estamos en una etapa de estrategia que vamos a ir avanzando.
12: Bien, ¿qué lo llevó a usted a involucrarse en la representación y defensa de Melody?
11: En realidad no hay algo puntual, es mi labor, estoy vinculado con varias causas, estoy vinculado con la causa también de Insaurralde, con un cliente el cual fue testigo esencial, y después Melody se acerca, obviamente se comunica con nosotros, se comunica con mi secretaria, solicita una entrevista, escuchamos su relato, sostuvimos que era obviamente contundente, entendimos que la víctima necesitaba nuestro apoyo y obviamente se lo brindamos en todo momento. Ella había sido representada por un letrado amigo, el cual tenemos mucho vínculo, con Yamil Castro Bianchi, y bueno, decidimos obviamente continuar esta situación.
12: Porque creo que ustedes son la tercera representación legal que tienen todo este tiempo, ¿no?
11: Sí, ella tuvo varios patrocinios letrados, y bueno, siempre tuvo alguna diferencia que claramente siempre el cliente se tiene que sentir cómodo al momento de la intervención, y bueno, ella manifestó que con algunos letrados no estaba cómodo, sentía que no estaban actuando como ella necesitaba que sea, y obviamente se lo pongo en paréntesis, no es que el cliente dice cómo uno tiene que actuar, sino que a veces se entiende que Yo siempre digo que en una causa tiene que existir un vínculo de conexión constante entre el cliente, uh-huh. Por lo menos para poder intercalar ideas y que el cliente manifieste todas las situaciones que han pasado como para que nosotros podamos plantear una estrategia y sostenerla al largo plazo. Creo que eso fue lo que sucedió. Melody con nosotros ha dado un giro muy importante en cuestiones de decisiones, ha apoyado siempre lo que nosotros manifestamos, lo ha hecho público, y estamos muy contentos con el resultado que hemos obtenido y, pues, sobre todas las cosas, el planteo que se ha realizado a través de los alegatos, que claramente han sido contundentes y los jueces lo han avalado. Tanto me lo han hecho saber personalmente como me lo han hecho saber a través de este fallo.
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10: La doctora Erika Hoff.
11: Lucas, como tantos otros niños que transitan los juzgados de familia, lo dicen. El tema es que muchos son chiquititos y apenas pueden hablar, ¿sí? Algunos no tienen los recursos para expresarse. Pero todos los niños, cuando son maltratados, de alguna forma u otra, lo tratan de decir. Y acá lo que falló es el sistema judicial. O sea, hoy tenemos una mamá que está el foco, todo el foco puesto en ella. Por supuesto, también está bien que lo esté, ¿no? Nadie lo duda, nadie lo duda. Pero acá, si el sistema hubiese actuado bien, esto no hubiese pasado. Porque fueron muertes anunciadas, muertes que el hospital pedía gritos, ayuda. Hablo de las dos de Mar del Plata. Y la de Gessel es una consecuencia de lo de Mar del Plata, ¿no?
10: Claro, claramente. Obviamente.
11: Sumado a un juicio penal que ahí yo no estuve, no hago penal, como digo siempre, pero tampoco sé qué pasó ahí. ¿Cómo ella pudo continuar con hijos a cargo?
10: Sí, bueno, ahí digo, hay todo un aspecto de esta cuestión que un poco ha sido develada por una activista de Villa Gesell, que por lo visto se ha involucrado mucho en el tema,
11: sí.
10: En donde, bueno, una vez más es el servicio de justicia el que tendría que dar muy, muy extensas explicaciones, ¿no? Empezando por el juzgado de familia, con la insistencia en la revinculación muchas veces, pretendiendo que los críos vuelvan con auténticos monstruos. Yo siempre digo que la aptitud biológica de procrear nada tiene que ver con poder ser papá, ser mamá, ser lo que hay que ser, ¿no?
11: Por supuesto, es así, o sea, a mí me entristece que a veces hay una mezcla de conceptos, ¿viste? Uh-huh. O sea, es como que quien está pidiendo protección cuando representa familias que no son las familias biológicas, a mí me toca estar de los dos lados, o sea, siempre, ¿no? Pero parece que desde este lugar se los mira mal, ¿viste? Se los mira como con condena, como que tienen que ir a pedir por favor, a explicar si son aptos. Bueno, y hay veces que las familias de otros no pueden, y eso hay que decirlo, y eso no significa negarle a uno sus orígenes, su identidad. Al contrario, es más, en el caso de Lucas, mira, si vamos a hablar de identidad, hasta en eso fallaron. Porque es el día de hoy que nosotros sabemos que, o por lo menos pensamos que Lucas no es Picard. Pero Picard le lo anotó como hijo de él, y sin embargo Lucía la conoció ya embarazada de 4 meses de Lucas. Entonces, eso también para nosotros fue una gran traba, porque si Lucas hubiese conocido su identidad desde el día 1, este señor no tenía derecho a estar a cargo de Lucas como estuvo todo este tiempo, también en la revinculación, ¿me comprendes? Sí, estaba Lucía, es verdad, pero Lucía con otro cuadro, porque teníamos una madre tal vez con un cuadro psiquiátrico, ¿te das cuenta? Y por otro lado, una persona que no tiene nada de psiquiátrico, sino que tiene maldad extrema. Entonces Lucas doblemente padeció. Porque hablan de la identidad de Lucas, y hasta eso es absurdo, ¿te das cuenta?
10: Claro, claro. Decime, en el caso...
11: absurdo el caso de él.
10: En el caso del juzgado de familia, ¿cuál fue el que intervino acá en Mar del Plata?
11: Intervinieron varios. Arrancamos con tribunales de familia, con tribunales, que eran tres jueces en aquel entonces. Estaba la doctora Obligado, Dolores Loyarte, estuvo también la doctora Rotonda. La doctora Rotonda fue de las últimas que en ese momento nos ayudó, digamos, con su sentencia. Después estuvo también el doctor Dominoni, que también él fue quien firmó la adopción final. Después hubo juzgados unipersonales. Pasó por la doctora Merengoni, doctora Marcote. Después tuvimos equipos técnicos diversos. Siempre había dos o tres figuras que se repetían para bien o para mal, así lo quiero decir. Uh-huh. Para nosotros, o sea, de las figuras mal, podremos decir, la verdad, la asesora, la representación de la asesora, el caso de Lucas, dejó mucho que desear. Y la doctora Cotroneo en aquel entonces.
10: Uh-huh. Porque Adriana Cotroneo.
11: Lo que tiene que entender que quién es un asesor de menores para los niños. O sea, eso quien me esté escuchando tiene que saber quiénes son las figuras claves en niñez. ¿Sí? Uh-huh. El asesor de menores es quien representa, es el abogado, la figura clave del niño. Es que lo tiene que acompañar, escuchar, hablar por él, justamente porque es menor de edad. Y el juez, por supuesto, es el que resuelve que se puede apartar o no de un dictamen de un asesor. Y le digo que el 90% de los casos no se aparta de lo que dice un asesor. Entonces, si nosotros ya arrancamos con una asesora que no acompañaba, que no escuchaba, porque, a ver, no es que no los estaban hablando. Uh-huh. Lo citaron infinidad de veces, es que era una burla directamente. ¿Era una burla? ¿Qué puede? Yo también le quiero preguntar a usted. ¿Usted qué cree que puede decir un niñito de 3 años? Uh-huh. Usted lo está escuchando a él. Él es una persona que sorprende por cómo se expresa. Uh-huh. Que lo poquito que él logró a los 3 años, tal vez otro niño de 3 tampoco lo hubiese logrado de hablar. Muchos hasta están balbuceando.
10: Claro.
11: ¿Sí? Entonces, él claramente decía que no quería que lo maltrataban, que lo golpeaban, que lo encerraban. Se hacía, nosotros lo llevamos y se hacía encima automáticamente cuando le veía a Lucía y a Javier. Era automático. Y siempre había esto que también, ¿no? A mí, que la verdad le voy a decir, esto a mí me molesta. En los juegos de familia, toda una cosa como, ay, los niños, los abrazan, los besos, sí, vení que te escuchamos. No quiero generalizar, estoy hablando de los juzgados, tal vez esto es feo, porque bueno, pareciera que meto todos en la bolsa, no es así, ¿eh? Por supuesto que no, hay muchos que trabajan y trabajan arduamente, y equipos técnicos que están muy comprometidos, pero bueno, algunos están fallando. Uh-huh. Entonces, escuchar es distinto a lo que está pasando, escuchar es escuchar atentamente lo que dice, cómo se expresa, cómo se mueve, todo. La escucha es mucho más que blanco-negro, ¿me entiendes?
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10: Franco Regalini, él es presidente de Burr Barrel Sociedad Anónima.
9: Llegamos a bueno, nosotros desde el principio fuimos muy colaboradores con la causa, porque realmente somos respetuosos ante semejante hecho, y también sabíamos que ese predio no nunca perteneció al Faro ni a la ex ESIM, porque mismo en Arba, en la municipalidad, la querella solicitó informes de ese predio al Ministerio de Defensa, a la base naval, y nunca nadie tuvo respuesta porque ese predio siempre fue municipal. Nunca tuvo que ver con el centro clandestino de detenciones que está a 300, 400 metros.
10: Claro. Bueno, liberada toda la cuestión judicial, que creo que ha llevado más de 2 años, ¿no?
9: Más de 2 años. Y 8 meses de la obra frenada. Uh-huh. Que nosotros el 15 de diciembre del año pasado recibimos una cautelar por 60 días y recién el viernes pasado lo tuvimos, se terminó, ¿no?, el trámite y ya podemos empezar la obra, y con eso estamos muy muy contentos.
10: Bien, van a empezar la obra y en teoría, digamos, para el próximo verano estará esto ya funcionando.
9: Sí, nosotros calculamos que para noviembre y diciembre vamos a estar trabajando, Ya teníamos mucho personal contratado que nos hicimos cargo durante todos estos meses. Tuvimos que poner seguridad 24 horas, que también eso fueron unos gastos muy grandes, conllevados más también a la época del año que Mar del Plata se dio una baja muy importante. Pero bueno, nosotros teníamos una responsabilidad con todos los empleados y no podíamos no respetarlos.
10: Claro. Bien. Bueno, ¿cuánta gente?
9: Son 60 empleados, calculamos, en temporada de verano, y unos 25, 30 en invierno. Obviamente, ese parque, ese lugar, como siempre nosotros decimos, es un parque público-privado. Va a abrir de 10 de la mañana a 12 de la noche. Lo único que vamos a hacer es cerrar por la noche por medidas de seguridad y control del predio. Y cualquier persona va a poder entrar sin tener que pagar ni una entrada ni nada, porque queremos que sea un parque público-privado en el cual vos puedas disfrutar de la vista al mar, de un bosque, y si tenés ganas de consumir o comer algo o tomar un gin, vas a tener un salón gastronómico con un alambique, que es nuestra máquina con la que hacemos los destilados, ¿no?, el gin. Y va a haber visitas guiadas, va a haber muchas cosas como para que toda la gente de Mar del Plata pueda disfrutar del lugar.
10: Bueno, en lo que venga dependerá de la calidad y de la cabeza de ustedes para hacerlo viable. Les deseo lo mejor. Lo que sí me parece que era bueno que se termine esta cadena de enormes mentiras tan dañosas con las que se ha jugado tanto tiempo por distintos intereses que la más de las veces nunca quedan bien en la superficie, ¿no?
9: Exacto, sí. La verdad se hizo justicia y es lo que nosotros veníamos tratando de comunicar. Vos siempre nos abriste las puertas, porque también es muy difícil a veces con otros medios poder comunicar nuestra forma de pensar o de lo que queríamos hacer. Y siempre se dijo el bar del faro o dentro del faro, y es imposible poner adentro del faro cualquier cosa porque es de la base naval, eso. Entonces es imposible que te sea de ese espacio, que es un espacio militar, como si te dijera dónde está la base naval del Mar del Plata, ahí en la costa, en Playa Grande.
10: Sí, lo que ocurre es que estamos entre la simplificación y la mala leche, ¿no?
9: Exacto.
10: Es más o menos como cuando hicieron la campaña de Greenpeace diciendo que iban a empetrolar las costas de Mar del Plata y las prospecciones son a 400 kilómetros de nuestro frente costero. ¿Qué sé yo? Y cuando mirás los actores son más o
9: menos... Es feo. Muy feo, porque en realidad estás mintiéndole a la gente con información para un beneficio de cada persona, ¿no? El que lo está diciendo.
10: Para joder. Te pregunto, ¿hubo algún intento por afuera de decir, mira, que nos corremos de acá si nos conceden tal cosa? ¿Tuvieron alguna situación de esa?
9: No, nosotros siempre quisimos trabajar con ellos, aparte, porque pensamos que yo particularmente pienso que el Faro de la Memoria como museo marplatense no está publicado, no está demostrado, no hay muchos colegios que vayan, las universidades no se trabaja en el museo, y siempre quisimos trabajar con ellos porque como nosotros vamos a recibir muchísimo turismo en la temporada de verano y en los fines de semana, queríamos también de que ese turista pueda conocer, obviamente si ellos querían, el Faro de la Memoria como museo, y siempre recibimos un no rotundo y hasta agravios, y entonces decidimos no querer trabajar más con eso.
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10: El doctor Abdón Torres Barté, abogado.
13: Lo que arrancamos nosotros es como un pedido de acceso a la información pública para tener una noción de dónde estamos parados en cuanto al gasto de tasas de caminos viales y la recaudación de tasas de caminos reales, y también con la otra tasa que en algunos municipios tiene mayor o menor peso, que todavía no se sabe bien, que es la tasa de marcas y señales.
10: Esa sí que no la conocía. ¿Marcas y señales?
13: Claro. Cuando uno quiere mover un animal, tiene que tener una guía de tránsito, y bueno, estamos viendo qué es lo que cuánto se recauda de eso, porque en teoría es una tasa que originariamente era la tasa de caminos rurales. O sea, originariamente, cuando, hablando hace mucho, cuando el ganado se movía en pie, se hacía la guía y se cobraba ese dinero, y ese dinero iba destinado a recaudar dinero para arreglar los caminos, porque claro, pasaba todo ganado en pie y destrozaba los caminos. Después eso quedó como una suerte de... quedó ahí y se creó otra tasa, que es la tasa de caminos viales. O sea, en realidad hay dos tasas que estamos pagando, o están pagando los productores, para arreglar los caminos. La de marcas y señales, cada vez se mueven ganado. Perdón. Y la de caminos rurales. Entonces estamos con esas dos tasas, y ya que estamos pidiendo información, pedimos también información de otra tasa muy cuestionada, que es la tasa de seguridad y higiene. Que esa, por ahí varios que están relacionados con el campo, proveedores o eso, que la pagan, así que estamos también con esa tasa.
10: Bien, en los municipios donde ustedes han obtenido ya, digamos, el veredicto judicial, ¿el cambio se está produciendo de manera cierta, o todavía eso es algo que está, digamos, en ciernes, en berbecho, de alguna manera?
13: No, todavía no se está produciendo el cambio. Sí, ni bien, lo que notamos es que ni bien hacemos el pedido, que yo, ponen las máquinas en los caminos un rato, pero después no. Lo que pasa es que esta es la primera fase de la estrategia. Una vez que nosotros tengamos la información, o sea, ya lo que se hace es una segunda instancia judicial, donde nosotros ya tenemos la prueba, donde se le va a solicitar a la municipalidad que invierta todo ese dinero desviado en los caminos rurales. Por ejemplo, el más avanzado que está es Varadero. Varadero, estamos viendo que 2022, 2023, 2024 y 2025, actualizado por inflación, hay un desvío de 1.500 millones de pesos. Que se cobró de tasa y no fue a parar la tasa a los caminos rurales.
10: Claro.
13: Siempre lo que se la diferencia entre lo que se recauda y lo que se gasta en Varadero todos esos años estuvo en el 50% o por arriba del 50%. Esto quiere decir que se gastaba, en el mejor de los casos, el 50%, o si no, se gastaba el 40%, el 30% de lo recaudado en caminos rurales. Después, ¿en qué se gastaba el resto de lo recaudado? Se lo sabe Dios. Sí, pero bueno, a nosotros nos interesa en qué se gastan los caminos rurales. Entonces después se les reclama, porque nosotros lo que nos dimos cuenta es que productores en realidad lo que quieren no es la devolución de la tasa, sino que quieren tener caminos.
10: Claro,
13: la gente de campo necesita caminos. Necesita saber que se va a poder mover, que va a poder sacar la producción, que los chicos van a poder ir a la escuela, que va a poder entrar en ambulancia. El tema de los caminos no es solo una cuestión productiva o económica. Más allá de que, según estudios que estuve leyendo de la UAD, que es un informe muy interesante sobre caminos rurales, el flete muchas veces se encarece o se duplica y termina encareciendo la producción de granos o de carne o lo que se produzca en el campo en un 10%.
10: Sí, claro. Bueno, ahí es un drama acá mismo. El Partido General Pueyrredón tiene más de 450 kilómetros de caminos rurales, el mantenimiento es prácticamente cero. Mar del Plata suele ser vista exclusivamente por el tema de Ciudad Playa, pero tiene una ruralidad muy importante. Le cierro con esto.
13: Lo mismo pasa con General Alvarado, yo estoy trabajando en General Alvarado, sí. Y en Necochea también. En Necochea directamente la situación es desesperante.
10: Sí.
13: Porque ha llovido mucho, tiene mucho campo, por ahí más que General Alvarado y más que Mar del Plata, y no hay caminos. O sea, el otro día estuve en La Dulce, a 2.000 metros de La Dulce, agarré un camino rural de 2.000 metros de la ruta, me encontré con un lago dentro del camino. Y no, este camino está cortado, me decía el señor.
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0: Buenos días, ¿cómo están? Bienvenidos a la 99.9, a esta jornada gris, otra vez jornada gris en la ciudad de Mar del Plata. Bueno, fue demasiado lindo el domingo, nos regaló un día bastante bueno como para pretender que siga así en plena vacación de invierno, de eso se trata. Bueno, empezamos esta segunda semana de las vacaciones con una baja en la temperatura. Ahora estamos bien, vamos a estar bien hoy, el último registro es de 9 grados 4 con 8.1 de sensación térmica, una humedad del 93%, el cielo gris muy cubierto, alguna probabilidad de lluvia para el día de hoy, alguna probabilidad de tormenta para la tarde. No está anunciado tanto así en las aplicaciones que te dan el hora por hora, pero se indica entre 40 y 70% de probabilidades de tormentas para la noche y para la tarde, y tormentas aisladas para la noche en menor medida, y a partir de ahí un descenso en las temperaturas máximas, que el resto de la semana estarán en 11, 12, más o menos por ahí. No va a ser, no creo que tengamos una jornada de buen clima o de cielo despejado, pero por ahí, viste, Mar del Plata te sorprende, y tengamos un poquito de cielo despejado y con esas temperaturas como tuvimos ayer de 13, 14 grados, viste, se hace potable, por lo menos estar al solcito se hace un poco más asequible en definitiva. Venimos de un fin de semana con varias cuestiones y vamos hacia una semana que también va a tener cuestiones interesantes. Claro, porque hoy es una jornada de definiciones para el torneo federal A, que en definitiva tuvo ayer por la tarde sus primeras definiciones importantes, porque ayer se terminó de cerrar la fase regular del campeonato. Y ahí es donde terminaron de quedar conformadas las zonas, tanto campeonato como reválida, que tienen los equipos vinculados a la Liga Marplatense de Fútbol. Y siempre lo decimos de esta manera porque está en el medio círculo deportivo Otamendi, que no es de Mar del Plata, claro está, pero que juega en la Liga de nuestra ciudad y que representa la Liga de nuestra ciudad en líneas generales. Bueno, dentro de lo que se esperaba, están los cuatro rivales para Alvarado y para Kimberley que más o menos estaban en carpeta, pero sí se incorpora, y esto es importante porque hoy a las 3 de la tarde se hace el sorteo del fixture, se da a conocer el fixture de esta zona campeonato y también de la zona reválida. Y claro, la logística y las distancias empiezan a ser distintas, porque hasta ahora ida y vuelta, se enfrentaron siempre con los mismos equipos y vos ya sabés desde el principio del campeonato con quién te vas a enfrentar. Ahora ya sabía que Chipoletti de Río Negro lo iban a tener, que Argentino de Montemaíz también lo iban a tener dentro de los equipos clasificados. Atenas de Río Cuarto, otro clasificado, básicamente estaba ahí. Después restaba saber qué iba a pasar con Huracán Las Heras, con FADEP, también, que tenía la chance concreta de entrar. Bueno, al final entraron los que tenían que entrar y se sumó como mejor quinto, que ahí te rompe todos los estamentos. Ojalá les toque deslocar a los dos, pero va a ser difícil. Juventud Antoniana de Salta. Te tenés que ir hasta Salta si te toca de visitante. Ese sí que es un viaje doloroso. Es como ir al sur a veces, que las distancias son enormes. Un Chipoletti en la visera de cemento de Río Negro ya es complicado, pero te puede tocar Salta como visitante. Y es un gasto oneroso, un viaje incómodo, claramente, y jugar de visitante siempre tiene sus atenuantes. Pero claro, se hacía la clasificación a través de los primeros cuatro, y de los dos mejores quintos que pasaban a estos nonagonales que van a empezar ahora. Bueno, Alvarado, con fecha libre, que hace 3 semanas que no va a jugar hasta que vuelva a la competencia, veremos contra quién y en qué escenario el próximo fin de semana. Pero después de una larga inactividad, que por suerte además encontró la resolución dirigencial, va a tener que volver a jugar. Y en el caso de Kimberley, que utilizó la rotación, le dio minutos por ahí a jugadores que no venían teniendo tantos minutos en los últimos partidos, el pasado viernes contra Círculo Deportivo, partido que terminó empatado 1-1, con un golazo sobre el final del partido de Marco Campagnaro. Te estuvimos diciendo toda la semana pasada que había llegado Campagnaro desde Newell's, que lo iba a probar el cuerpo técnico de Duilio Botella, a ver qué pasaba, a ver si le interesaba. a ver si quería contar con sus servicios. Bueno, estuvo dentro de la nómina de los convocados, entró en el segundo tiempo y a los 90 minutos clavó un golazo para darle un puntito clave a Círculo Deportivo Otamendi. Bueno, también Círculo tiene sus rivales, también Círculo, más allá de los que estaban en la misma zona, Germinal, Sol de Mayo, Guillermo Brown, Santa Marina. Ahora la lucha está encarnizada y mano a mano con Santa Marina, pero ojo, porque en esta segunda fase, donde necesitan engrosar los promedios, empiezan abajo del todo Círculo y Santa Marina, con una diferencia de 4 puntos respecto de los que tienen arriba. O sea, ya hay una brecha importante. Si no empezás a sumar prontamente y a bajar rivales también, porque en algún duelo directo será importante ganar, se le puede poner muy cuesta arriba, ¿eh? La brecha es amplia, y si te sacan 7, 8 puntos ahí en el inicio, en las primeras dos fechas, después se va a hacer muy difícil remontar, y hablo tanto de Círculo como de Santa Marina, que perdió con Olimpo 2-0, Olimpo finalmente terminó primero en la zona, un dato que no tiene mayor relevancia, más allá de lo que significa que Olimpo ha sido el mejor equipo, perdió un solo partido con Alvarado, que Alvarado fue segundo, perdió 3 partidos, todos de visitante, y que Kimberley fue tercero, finalmente, también con una campaña muy buena, perdiendo menos que Alvarado incluso. Solo 2 partidos perdió el Dragón. Pero bueno, todo definido en cuanto a zonas. Después lo vamos a estar repasando detalladamente. Y hoy a la tarde, a las 3 de la tarde, tendremos el sorteo oficial en AFA de cómo se va a jugar. Y esto es más importante que la zona que te tocó, porque son 4 partidos de local y 4 de visitante para los dos equipos de Mar del Plata, con una fecha libre, ¿no? Que se, de eso se trata el nonagonal. Pero es un solo partido, o sea, es una ronda sola, no es ida y vuelta. Entonces, si te toca de visitante con Juventud Antoniana de Salta, no lo vas a tener de local después. Es el único partido en el cual te vas a cruzar con Juventud Antoniana en estos nonagonales. Y hago hincapié en Juventud Antoniana porque es el que rompe un poco la ecuación de cercanía por la cual se maneja habitualmente este torneo. Qué sé yo, que te toquen Mendoza, Córdoba, bueno, hasta ahí podemos ir, pero Salta ya se va para muy, muy arriba y va a ser una complicación si les toca de visitante, más allá de que, bueno, la tenés que afrontar, más allá de lo que pueda decir yo, tenés que afrontar lo que te toque en este caso. Pero vamos en una semana también transitando donde se cerró la fecha 1 del fútbol argentino en el día de ayer, con una durísima derrota en líneas generales, por lo que pasó en la cancha, por cómo se dieron las cosas y por lo que esto significa también para un ciclo que está empezando. La durísima derrota de Boca contra Deportivo Riestra en el Laza, la primera vez que iba a jugar a la cancha de Riestra Boca, desde que Riestra ascendió a la primera división del fútbol argentino, y se llevó una goleada 3-0, terrible, 3 tiros al arco tuvo Riestra, 3 goles. El último un golazo, después el resto de cabeza, le cabecearon mucho en el área a Boca, en definitiva, cada vez que llegaba le iba demoliendo un poco, le iba destrozando la moral al equipo del Vasco Robarrena, que prácticamente no pateó al arco en todo el segundo tiempo. No vas a encontrar 25 millones de atajadas, como uno puede prever, en este caso, de Arce, ¿no? Del arquero de Riestra. No, por el contrario, apenas un par. Y tampoco con demasiado peligro, porque Boca tuvo la pelota y no supo qué hacer con ella. Después se dio la victoria Independiente ante Estudiantes de La Plata. Ojo con este Estudiante, porque no está bien Estudiantes, ¿eh? Lo habíamos advertido con un Aldo Civi que le hizo 5 goles en una práctica amistosa. Y eso ya encendía un poco las alarmas. Y ahora Independiente le metió 2 en su propia casa y también le ganó con un error gravísimo en Funes Mori. Pero bueno, así empieza el campeonato, ¿viste? No siempre empieza bien para todos, hay algunos que la pasan mal, y en esta primera fecha, entre medio tuvimos la Sudamericana, tuvimos tantas cosas que parece que ya empezó el fútbol hace rato. No, hace una semana era la final del Mundial, y ahora mirá todo lo que pasó en una semana, es una locura. Pero en ese contexto, Aldo Civi, que empató en su primer partido contra Defensa y Justicia 1-1, que por momentos la pasó mal contra el equipo de Florencio Varela, lo cual no es extraño porque es un equipo que históricamente siempre trata muy bien el balón, pero que cometió errores puntuales, bueno, tendrá que trabajar ahora para enfrentar a un equipo que viene de otro resultadazo, que es Barraca Central. El equipo de Israel Damonte va a enfrentar a Barracas en búsqueda de puntos ante un equipo que viene de ganar en el Monumental en la presentación de Ángel Correa, de Nicolás Otamendi, la vuelta de Gonzalo Montiel después de ser subcampeón del mundo. Todo eso estuvo en cancha en el Monumental y terminó perdiendo con Barracas. Todo el mundo está preguntando cómo hizo para jugar Montiel 100 minutos en la cancha de River cuando hace una semana se tuvo que ir de la final del mundo porque no daba más físicamente. Bueno, todas estas cosas, viste, que ahora se empiezan a especular de manera cotidiana. Pero bueno, era un partido importante, la presentación de un refuerzo del nivel y de la calidad de un campeón del mundo como Otamendi. La llegada de Ángel Correa, pobre, se bajó del avión, le hicieron firmar el contrato y le pusieron la pilcha, lo mandaron a la cancha. Bueno, no pudo revertir la situación. Ese Barracas es el rival ahora de Aldo Civi, con la flechita hacia arriba y de local encima el conjunto de la familia Tapia. Pero además de eso, se le agrega que el autor del gol de la victoria, el Toro Morales, Gonzalo Morales, el delantero que todavía es de Boca, que está a préstamo en el camino, fue denunciado por su pareja reciente por violencia de género, porque la acusa de haberla golpeado. Justo después de ese partido aparece esta denuncia y, bueno, hay que ver qué decisión toma. Barraca Central ya emitió un comunicado, dijo estamos en contra de cualquier tipo de violencia, no estamos de acuerdo con esta situación, pero hay que ver si lo aparta o no lo aparta del plantel, lo frisa un poco para que la cosa no se complique. Bueno, todo un contexto que se presta en la previa de lo que va a ser el partido el miércoles 14:30, donde Aldo Civi tiene que jugar con Barracas en búsqueda de puntos que ya son muy importantes. ¿Por qué? Porque encima empató Aldo Civi, decíamos, bueno, es un buen punto, qué sé yo, te puede servir. Bueno, en el primer partido de la temporada de este torneo clausura, gana Estudiantes de Río Cuarto, le gana Tigre, el principal rival que tiene hoy Aldo Civi en el debut de Rubén Darío Forestelo como entrenador. Bueno, ganó Estudiantes de Río Cuarto y le meten más presión todavía a este presente que tiene el Tiburón, que bueno, también tuvo empate Atlético Tucumán, que es otro de los que hay que prestar atención por esto de lo que es la tabla acumulada de puntos de la temporada. Viene Riestra. Riestra era el que está encima de Aldo Civi en la tabla de posiciones, que había ganado un solo partido en toda la apertura. Va y le gana 3-0 a Boca. O sea que ahora ya se le escapó 5 puntos a Aldo Civi, Riestra, en la acumulada de puntos. Se pone muy complejo el panorama. La buena noticia es que perdió Sarmiento, como lo decíamos el otro día, y al perder Sarmiento, los promedios, por lo menos, tiene que arrastrar uno por los promedios o por la acumulada de puntos, Aldo Civi, para que la historia sea entre tres, como pasó la temporada pasada, finalmente, y se vaya otro, como fue Godoy Cruz, y no se vaya Aldo Civi. Tiene que arrastrar alguno. Bueno, por los promedios es Sarmiento, el que tiene más cerca, ahora se le escapó Riestra un poquito y encima se le vino encima Estudiante de Río Cuarto. Así que el panorama es complejo y esto va fecha a fecha. Mientras tanto, en estas horas, por supuesto, Aldo Civi sigue contratando jugadores. No es el escenario ideal para Damonte, porque jugadores que llegaron ahora, Nicolás Gaitán, que viene de un retiro, o sea, no estaba jugando al fútbol y ahora tiene que ponerse a tono física y deportivamente, recién lo va a poder usar, imagino yo. Por ahí aparece el miércoles jugando, no de titular, pero sí unos minutos del banco de suplente. Pero va a tardar un tiempito, por lo menos hasta la fecha 3, 4. La fecha 3 es el domingo que viene. Fecha 4, fecha 5. Pongamos fecha 3, seamos buenos. En un torneo de 16 fechas vos recién podés contar con un jugador en la fecha 3 o 4. Que eso era lo que no quería Damonte. Pero bueno, el mercado también tiene sus cositas y a veces no te deja confirmar ciertas incorporaciones. Se va a sumar Andrés Bombergar, el ex delantero de San Lorenzo. Hay otros nombres dando vuelta que, bueno, esperemos que se puedan concretar y que pueda tener un plantel que le dé respuestas también al equipo, ¿no? Porque necesita que estos jugadores den respuesta dentro de la cancha. No hay mucho margen de espera. Los que vienen tendrán que rendir lo más rápido posible, si es que se puede, en definitiva, para poder tener también un mejor presente. También en materia de fútbol, después lo ampliaremos, finalmente se pudo jugar la final del torneo Apertura de la Liga Marplatense de Fútbol. Otra vez Quilmes, campeón, tercera final consecutiva que juega y que gana Quilmes en el fútbol de Mar del Plata. Jugó la final de clausura contra Banfield el año pasado, lo ganó. Eso le permitió jugar la final anual una semana después. Le ganó Atlético Mar del Plata y ahora en el primer torneo de la temporada, en el Apertura, vuelve a llegar a la final y gana de nuevo 1-0 con gol de Brandon Vargas en el final del partido, 40 minutos del segundo tiempo, iba a todos los penales y de repente un cabezazo, una floja reacción de Orellana, del arquero de Once Unidos, de Kimberley, no le permitió llegar a tiempo a ese cabezazo y con ese gol, con esa pequeña diferencia, le alcanzó para quedarse con la Copa Marcelo Alejandrov, que estaba en juego. Este equipo que va a representar a Mar del Plata en el Regional Amateur, no va en camino a eso también. Pero hemos tenido otras cosas y vamos a tener más cosas, porque hoy se juega el último partido de los FISU America Games de básquet. Estamos hablando del básquet universitario. En la selección argentina de básquet universitario está Matías Carneglia. Hoy tiene que jugar el partido por el tercer puesto. Hemos tenido un marplatense que se fue a España en materia de boxeo a pelear allí. Peleó el sábado, así intempestivamente. Le avisaron con unos días apenas de preparación. Viajó, peleó en Barcelona y se va a quedar a vivir en España, porque allí están los hermanos Roner, que a su vez están reclutados por un promotor que les da la oportunidad de ir, entrenarse, laburar, de eso, ganar plata en base a las peleas, porque hay mucho festival. Europa tiene muchas locaciones, muchas sedes donde todos los fines de semana hay actividad. Les permite pelear bastante seguido, en base a eso ganas plata y te permite sostenerte haciendo boxeo, ¿no? Bueno, ese es el caso de Nicolás Ábalos, el Cóndor Ábalos, un boxeador de una joven carrera, porque tiene ahora 5 combates en el campo rentado, que perdió con el local Pau Ramos este fin de semana allí en Barcelona, pero que se va a quedar allá a probar suerte, a tratar de ver si puede desarrollar una carrera deportiva. Lo mismo había hecho hace unos meses atrás el distinto Leiva, Matías Leiva, y por supuesto lo mencionado, ¿no?, los hermanos Roner, que están allí también preparándose para lo que será una nueva oportunidad. Han peleado hace unas semanas atrás, los dos les tocó perder en este caso, pero bueno, hablando de eso, este fin de semana vamos a tener a un marplatense por adopción peleando en la FAB. Digo esto porque es paraguayo de nacimiento. Hablamos de Gustavo Domínguez Chamorro, que va a estar peleando contra Lucas Koderch en la Federación Argentina de Boxeo, en un lindo festival que va a haber allí con un par de títulos en juego. Bueno, una de las peleas complementarias va a ser la de Gustavo Domínguez Chamorro, también un boxeador que hace tiempo está radicado en la ciudad de Mar del Plata y que toda su carrera profesional básicamente la ha hecho desde la ciudad de Mar del Plata, o teniendo la ciudad de Mar del Plata como principal escenario. También Mauro González, la Boa González, el boxeador de 36 años, flaco, alto, espigado, que pelea en súper pesado, se va a estar presentando la siguiente semana también en un festival de la FAB. Así que bueno, los boxeadores locales empiezan, parece, una etapa de presentaciones. Después vamos a ver con qué resultados y con qué, o por lo menos con qué medidas, ¿no? Porque también, por ejemplo, vamos a tener boxeo el 15 de agosto acá en Mar del Plata, en el Club Alvarado, vuelve el boxeo al Club Alvarado, y por ejemplo ya hay cambio de rival para Leonel Ávila, para el Fachín, que va a estar formando parte de la velada, que va a centralizar, que va a tener como pelea principal a Zoe Fernández, ¿sí?, a la boxeadora que busca el cinturón argentino, ese es su objetivo. Bueno, tiene un récord 4-0 y va a ser su quinta pelea como eje de cartelera, ¿no?, como principal exponente en ese sentido. Pero bueno, de a poquito iremos hablando de todas estas cuestiones. Hemos tenido el Campeonato Nacional U23 de Atletismo este fin de semana con 6 medallas para el atletismo marplatense. Después las vamos a estar repasando. Kimberley empezó a jugar la fase decisiva, los cuartos de final de la Liga Provincial de Básquet. Kimberley está en ese camino. Había jugado en fase regular 12 partidos. Los ganó los 12. Venía invicto y perdió 72-71 con Náutico San Pedro. Algunos acusan, no lo vi el partido, algunos acusan fallos arbitrales localistas para Náutico San Pedro, lo cual no sería extraño tampoco en este tipo de campeonatos. Pero bueno, la revancha la va a tener viernes y sábado de la presente semana. Se juegan el segundo y eventual tercer partido con ventaja de localía para Kimberley. Vienen a jugar en el Valentín Pérez y bueno, tendrá revancha inmediata ahí también Kimberley en este contexto de Liga Provincial. Estamos esperando que se confirmen los cruces y cómo se van a dar la historia para la Liga Provincial Femenina, que la están jugando tanto Quilmes como Peñarol. Pero bueno, todavía al respecto no se ha informado demasiado tampoco, así que tendremos que seguir esperando. Una semana interesante con tenis internacional también, con algunas cositas en torno al fútbol internacional. O sea, si a Italia le faltaba algo, la selección italiana, era tener una novela como la que ha protagonizado Andrea Pirlo. Que bueno, recuerdan ustedes, dijimos, parecía que iban a buscar a Guardiola, le hicieron una oferta, Maldini, no se dio, dijo que no Guardiola, parecía que aparecía Ancelotti como una alternativa, y después apareció Andrea Pirlo. Rápidamente, bueno, Pirlo entrenador, bueno, un tema, una polémica con las apuestas rusas obligó a que Andrea Pirlo no pueda tomar el cargo como entrenador italiano, ¿no? Así que tampoco va a poder ser. Qué complicado que está encontrar un entrenador para Italia y alguien probado, ¿no? Alguien importante. Bueno, veremos cómo se da esa historia porque viene complicado el tema. Bueno, hay algunas otras cositas respecto del fútbol a nivel nacional, todo el afer Juanfer Quintero, la rescisión de contrato y todo eso sigue latente en River, pero se retiró Slavko Vincic, el árbitro de la final del mundo hace una semana, se retiró. No dirige más, ya está, dijo. Toqué el cielo con las manos, dirigió una final mundialista, 46 años, dijo, se terminó la carrera, hasta acá. Con la consagración de España, con el subcampeonato argentino, ese partido significó el último de la carrera profesional de este árbitro, que, bueno, también recuerdan que cuando se lo nombró árbitro de la final, se emocionó hasta las lágrimas, bueno, evidentemente piensa que no hay nada más después de esto, evidentemente también para un árbitro grande ya, ¿no? 46 años, ya es un árbitro con un recorrido importante, qué mejor que terminar la carrera allá arriba, ¿no? Es decir, bueno, dirigí la final del mundo, mi último partido, no está nada mal. Nos vamos a ir a la pausa, 10:25 la hora en estos momentos en la ciudad de Mar del Plata. Como siempre, te recuerdo, te acompañamos hasta el mediodía, hasta la hora 12 en la 99.9. Ya venimos.
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0: Bueno, justo 30 minutitos después de las 10 de la mañana, estamos en la 99.9 con una temperatura ya actualizada a la hora 10 de 9 grados 7. Hoy llegaremos a 16, dice el servicio meteorológico. Bastante. 7 grados 8 la sensación térmica en estos momentos. No hace tanto frío. La humedad es del 93%. Sí, está recontrarrenublado. Cubierto, a veces se pone un poco más gris, a veces un poco menos gris. El viento está desde el cuadrante norte a 13 kilómetros en la hora, 1007.8 la presión medida en hectopascales. Insisto, si vos abrís aplicaciones de estas que te dan, viste, hora por hora cuánto y cómo va a llover, no avisora una tarde muy complicada. Pero el servicio meteorológico dice que podemos tener tormentas entre un 40 y 70% y un poco de tormenta aislada entre 10 y 40% para la noche. Así que a esperar, a ver cómo va la tarde. A ir mirando el cielo de vez en cuando, a ver si se viene la complicada o no se viene la complicada. Bueno, ayer complicado estuvo Boca, como otros tantos, ¿no? Porque fue una primera fecha bastante compleja para varios equipos, ¿no? Perdió River, tuvimos la derrota de San Lorenzo ante el buen Lanús, la derrota de Talleres con Newell's en el debut. Por supuesto, de Jorge Sampaoli como entrenador de la T. Hay que contratar a Sampaoli, ¿eh? Pero bueno, no le fue demasiado bien tampoco en este estreno. Ayer se dieron 3 partidos: empate de Independiente Rivadavia de Mendoza como visitante de Atlético Tucumán. Puede ser un buen punto para Atlético, por lo menos le permite seguir un poco distanciado de esos últimos en la tabla de posiciones. La victoria Independiente, que le viene muy bien al Rojo en líneas generales, ¿no? Porque le ha costado mucho ganar. Al Rojo viene de una buena campaña, una regular campaña, y ahora necesita meter una campaña decididamente buena. Hoy está dentro de lo que serían los 9 clasificados a Copas Internacionales. Sería el noveno, el último que está entrando a Sudamericana. Pero claro, que esto es una carrera de largo aliento. Hoy lo bueno es que podés analizar esto con todos los equipos con 17 partidos disputados. Por el momento, incluso Boca y River están jugando Sudamericana para la temporada que viene. No le alcanza a este River flojito y a un Boca que pierde el primer partido de la temporada. Pero claro, si Boca o River hubiesen ganado su partido de primera fecha, Boca estaría segundo en la tabla, estaría clasificando a Libertadores, y River estaría tercero o cuarto, estaría clasificando a Libertadores o el primero que clasifica a la Sudamericana. O sea, el margen es realmente muy pequeño. Apenas tiene un partido de diferencia Independiente Rivadavia. Es el mejor equipo de la temporada en el fútbol argentino. Hay que ver si el equipo de Berti, sin Villa, con algunas bajas y algunas altas, puede sostenerse en ese lugar. Pero recordamos que al final de la tabla anual hay un campeón, ¿eh? Como le dieron a Rosario Central en su momento, con una ceremonia bastante particular, que le entregaron la copa como el mejor equipo de la temporada por acumulación de puntos para que la levante Fideo Di María y que Di María sea campeón cuando vuelva al fútbol argentino de alguna manera. Bueno, a partir de ahora eso funciona así y vamos a tener un campeón de tabla anual al final de la temporada. Bueno, esperemos a ver qué pasa con todo eso. Todo ocurría antes de que llegue el debut de Boca, un Boca que venía de eliminar a Sarmiento en Copa Argentina jugando bien, que venía de jugar con O'Higgins, mereciendo quizás un poco más desde el juego, pero apenas un 1-0, con la vuelta de Paredes, todo lo que significó ese partido, y ahora con rotación plena, no son lo mismo los titulares que los suplentes, en ningún equipo del fútbol argentino. Imagínate en Boca, que hay mucha diferencia de continuidad, de juego y de momentos, de estados de ánimo entre los titulares y los suplentes. Un equipo es Boca titular y otro equipo completamente distinto, principalmente empezando desde Paredes, es el Boca suplente. Y terminó cayendo 3-0, recibiendo un golpe durísimo en este inicio de campeonato, porque no es como que perdiste y perdiste. Bueno, ¿qué le vas a hacer? No, perdió y perdió bien, porque delante tuvo un equipo que fue 100% efectividad, algo que los equipos que están en el fondo de la tabla, los equipos que tienen menos argumentos futbolísticos para ir a discutir con los que tienen planteles extraordinarios como Boca, como River, como Racing, si querés también, como Vélez, como Independiente, que tienen plantel, por ahí juegan a veces mejor, peor, pero tienen buenos planteles, tienen que utilizar sus herramientas. Y las herramientas de Riestra ya las sabemos: pelear, meter, trabar, luchar, pegarte patadas, empujarte, calentar el partido pero cuando tiene la posibilidad las aprovecha, siempre las aprovecha. Y en base a eso, Riestra construyó una muy buena campaña que lo llevó a torneos internacionales. Era efectividad pura. Herrera, el 9 que ahora se fue de Riestra, era figura porque tocaba una pelota y era gol. Cada vez que le llegaba la pelota, terminaba convirtiendo. Y esa es una característica que tiene Riestra. Ahora, el semestre pasado no tuvo efectividad y le fue muy mal. Tuvo un muy mal semestre. Había ganado un solo partido en todo el campeonato anterior. Y ahora empieza ganándole a Boca como local. La primera vez que Boca iba al Guillermo Lasa, al estadio de Deportivo Riestra, y se llevó un triunfo histórico sin penar demasiado, que es el otro dato a tener en cuenta. No tuvo que transpirar más allá de correr y ocupar espacios, no tuvo que estar al límite de un gol de Boca en cualquier momento. Al contrario, parecía que nunca iban a patear al arco. Efectivamente, eso terminó pasando. Crítico, autocrítico, pero también enfocado en que se le viene ahora el jueves la revancha contra O'Higgins. Boca, como Lanús y Tigre, no juegan la fecha que viene, porque tienen los tres los partidos de vuelta de la Sudamericana, así que postergan los partidos de fecha 2 y todos vuelven a jugar el fin de semana que viene por fecha 3, porque tienen la Sudamericana en el camino, la definición de ese playoff. Esto decía Rodolfo Martín Arroa Barrena. Tiró un par de frases que, si va a ser así de sincero cada vez que hable, bueno, esas frases van a quedar un poco marcaditas en la historia. Escuchamos lo que analizaba el Vasco Robarrena después de la durísima derrota de Boca ante Riestra.
1: Preocupa, es un paro importante, duro, es un baño de realidad, así que habrá que agachar la cabeza, trabajar y recalcar que el primer responsable soy yo. Acá el responsable de esta derrota soy yo y no, acá hay que seguir insistiendo en algunas cosas, seguir mejorando en muchas y levantar. Este club, cuando te caes, te tenés que levantar lo más rápido posible, y nosotros dentro de 4 días tenemos la definición de la Sudamericana. Lo hemos dicho que estamos con el presidente buscando un 9 por el tema de Vareiro. Veremos qué es lo que sucede con Adam, pero no es solo esta derrota por un 9. Creo que hemos fallado en otras cuestiones que no incumbe a tener o no un delantero. Te repito, el primer tiempo creo que fallamos en 3 jugadas. Llegaron 3 jugadas y nos hicieron 3 goles. Tuvimos la pelota, pero no hicimos daño. Y en el segundo tiempo tuvimos mucho más la pelota, pero no inquietamos. No tuvimos esas ganas, ese ímpetu de ir a buscar un gol. Y eso es lo que más me preocupa. Me preocupa el que no sepamos levantarnos de esta derrota. El primero y principal. Y sería una estupidez de nuestra parte no levantarnos. O que no haga más daño de lo que nos hizo esta derrota. Después, obviamente que hay cosas para mejorar y si bien tuvimos el control, a mí me gusta tener la pelota para hacer daño, si no sirve. Tuvimos 3 errores, como vos decís, pero me queda esa sensación de que no íbamos a estar todo, podemos jugar 60 minutos más, que no íbamos a poder entrarles o inquietarles por bueno, entiendo que los 3 palos del primer tiempo pueden perjudicar en la moral y en la confianza, pero somos Boca y tenemos que generar mal. Por eso repito y que quede claro que el responsable de esta derrota soy yo, y trabajaré para pensar en el partido de Chile, tratar de conseguir el resultado que necesitamos. Veníamos de 2 triunfos, es todo alegría y hay que tener cuidado siempre. El fútbol argentino te pega un mazazo y te devuelve la realidad. Nosotros tenemos que seguir trabajando, tenemos que ser cautelosos, tratar de ver tanto las victorias como la derrota en una medida justa y que nos sirva de experiencia. Obviamente que el vestuario es un cementerio y eso eso la verdad que está bien, que duela, pero nosotros mañana tenemos que trabajar a las 10 de la mañana, 9 y media de la mañana, tenemos que empezar a trabajar el partido en Chile con Neo Gil. No hay tiempo para lamentos, sí para corregir, sí para enfocarse en estos errores y que no se repitan.
0: Bueno, el vestuario es un cementerio, es una frase que se presta para que le hagan unos memes y algunos comentarios fuera de lugar, pero bueno, está claro. Después ahora hay videos dando vuelta de la salida del plantel del estadio y pasa, no sé si actuando o no, pero pasa, sale, cruza la puerta, pasa por adelante de las cámaras Montero, el arquero, y hace como un gesto de dolor y mueve el pie como si le doliera la rodilla, no sé, cosas, viste, que no se sabe muy bien si le agarró un pinchazo justo en ese momento o le dijeron, hacé de cuenta que te duele algo cuando pasás, y pasó así, no sé, una historia muy, muy rara. Lo cierto es que Boca empieza perdiendo, lo cierto es que el campeonato empieza también de esta manera, con muchas obligaciones ya en la fecha 2 para muchos equipos, ¿no? En el caso de River, ponele que el miércoles tiene que jugar contra Gimnasia en el Bosque. Bueno, ya empiezan a primar las obligaciones. Quedó afuera de Copa Argentina con Aldo Civi, perdiendo bien. Jugó el otro día contra Barracas y tampoco pudo vulnerarlo. Y ahora le toca a Gimnasia de La Plata, un Lobo que siempre es un rival duro de roer en su casa, como todo equipo jugando de local, pero que viene de perder con Racing 2-1 también, que está necesitado. Bueno, veremos qué es lo que termina pasando, porque ya empezó con obligaciones la cuestión. El tema es que tenemos mañana martes ya la fecha de nuevo en marcha, porque esto va así de rápido. 7 de la tarde, Banfield, Sarmiento de Junín. Empezamos a prestar atención a los rivales potenciales de Aldo Civi en esta lucha por mantener la categoría. Empieza jugando Sarmiento de Junín contra Banfield. Mismo horario, San Lorenzo debuta como local con Gimnasia de Mendoza, otro que ganó en su primer partido, el conjunto mendocino. 21:15, lindo partido, Central Racing en Rosario. 21:15 también, Argentinos Estudiantes de Río Cuarto, otro de los rivales directos del Tiburón, que va a estar jugando todo en el día de mañana. El miércoles abre la jornada 14:30, Aldo Civi contra Barracas, en condición de visitante. 17 horas, Defensa y Justicia Riestra. Ojalá pueda ganar Aldo Civi primero para ganar el primer partido del año en el plano local, en el plano del torneo doméstico. Y después para meterle un poco de presión a Riestra, aunque sea, que se caiga un poco después. Pero bueno, después un 3-0 Boca, Riestra con el ánimo por las nubes. Tiene que visitar a Defensa y Justicia a las 5 de la tarde, el mismo miércoles. Gimnasia River 19:15. 21:30 Instituto Platense ese miércoles. Y el jueves se completa parcialmente la fecha, porque hay 3 partidos que se van a jugar más adelante. 19 horas, Independiente Rivadavia, Huracán. Un lindo Talleres Vélez en Córdoba, con Sampaoli frente a Guillermo Barros Esqueloto. Otro interesante Independiente Newell's, el debut del Rojo como local, 21:15. Y Central Córdoba, Atlético Tucumán. Los partidos que se postergan no están nada mal, de todas maneras, ¿eh? El miércoles 5, es decir, el miércoles de la semana que viene, Boca Estudiantes en la Bombonera, picante partido. Tigre Belgrano, 21:15, también en cancha de Tigre, en José de la Giovanna. Y el jueves 6 va a jugar Unión contra Lanús. Los 3 partidos que no se juegan entre semana, sino que se deben postergar por la participación de estos 3 equipos en la Sudamericana. Boca tiene que visitar a Newell's y después ser local de Estudiantes. Tiene 2 rivales durísimos por delante. Y River, por poner el otro ejemplo del equipo que ha sido golpeado en esta primera fecha, Gimnasia en el Bosque, y recibe a Central, al Central de Di María, el próximo domingo, también 19:15, allí en el Monumental. Así que difícil comienzo. Para el partido con Gimnasia tampoco puede estar el Chacho Coudet, que fue expulsado en la final contra Belgrano, recibió 2 fechas de suspensión, así que lo va a volver a dirigir Ariel Broggi, que no dio conferencia de prensa el otro día después de la derrota de River en el Monumental. Así que, bueno, por lo menos ante Gimnasia volverá a estar en el banco Broggi, si no cambia la situación, claramente. Nos vamos a la pausa, 10:44 la hora en estos momentos en nuestra ciudad. Ya venimos.
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7:37 de la hora en la ciudad de Mar del Plata, en esta en este cierre, digamos, de alguna manera, de la fase regular del Federal A, empiezan las definiciones. Es un día trascendental, hay mucha ansiedad por esperar cómo se va a dar este fixture, tanto de zona campeonato como de zona reválida, que a su vez están divididos en dos zonas cada uno. Si esas cuatro zonas iniciales que tenía el Federal A, ahora se dividirá en dos zonas de campeonatos y dos zonas reválidas. Vuelve a tener cuatro zonas, pero distribuidos de manera muy distinta. Lo que sí ha quedado claro reglamentariamente es que ahora, de esas dos zonas campeonato que tienen 9 integrantes, que son nonagonales, los primeros 5, cuando termine la fase de los 8 partidos que tienen que jugar cada uno en este campeonato, los 5 primeros clasifican a Copa Argentina. Son 10 equipos del Federal A que van a estar en la próxima edición de la Copa Argentina y son los primeros 5 de las dos zonas campeonato que han quedado conformadas ahora. La reválida va a dar 4 descensos, o sea, los 2 últimos de cada zona son los que pierden la categoría, que es donde está Círculo en ese contexto complicado. Bueno, hoy 15 horas el sorteo y a partir de ahí empezarán las especulaciones. En cuanto a Alvarado y a Kimberley, que están clasificados los dos entre los mejores 4 de la zona 4, justamente, ya sabían que iban a jugar contra los bahienses, Olimpo y Villamitre, que también habían logrado la clasificación. 4 muy buenos planteles y ya una pelea durísima entre ellos mismos. A eso se le suma Chipoletti de Río Negro, que también ha hecho una muy buena campaña, equipo al cual, por ejemplo, se fue a mitad de campeonato. Ahora Leandro Bella, ¿sí?, que siempre está en ese sentido cambiando a mitad de temporada de equipo. Bueno, Chipoletti se quedó con su zona con 25 puntos, 7 victorias, 4 empates, 5 derrotas. Argentino de Montemaíz, que terminó segundo en el grupo con 23 unidades, 5-8-3 su récord, 5 ganados, mucho empate. Es más, los últimos 5 partidos Argentino de Montemaíz los empató y solo 3 derrotas, es el que menos perdió de los clasificados. Después está también Atenas de Río Cuarto, equipo que ganó 6, empató 5 y perdió 5. Fue muy pareja la zona C, mucho más pareja incluso que la zona que le tocó a los equipos de Mar del Plata. Y terminó entrando Huracán Las Heras, que empató 0-0 con la Fundación Amigos por el Deporte de Mendoza y sostuvo su cuarto lugar en la tabla de posiciones. No le permitió además a FAPED hacer la clasificación o tratar de buscar la clasificación como mejor quinto. No le daban las cuentas bajo ninguna circunstancia. Bueno, terminaron empatando 0-0 en la última fecha que se disputó en el día de ayer definitivamente. A eso se le agrega un Juventud Antoniana de Salta que en su grupo, el grupo B, terminó quinto con 25 puntos. Los mismos que obtuvo Chipoletti, puntero de la otra zona. Bueno, Juventud Antoniana los tuvo como quinto de una zona con San Martín de Formosa, con Mitre Santiago del Estero, con Sol de América y con Sarmiento de la Banda. Una buena campaña, ¿eh? 7 victorias, 4 empates, 5 derrotas tuvo el conjunto salteño. Digo porque llega como quinto, como mejor quinto, pero jugando 16 partidos como los demás, tuvo la misma cantidad de puntos que Chipoletti, que fue el puntero del grupo C. O sea, llega con más puntos, como mejor quinto, que el cuarto del grupo C, ¿no? Son las diferencias que a veces tiene. El otro quinto es 9 de julio de Rafaela, que también, en este caso, terminó quinto con 25 puntos y aún así se mete en la otra zona. La otra zona es 9 de julio, como decíamos, Mitre de Posadas, Defensores Belgrano de Villarramayo, Douglas High de Pergamino, Gimnasia Esgrima de Chivilcoy, San Martín de Formosa, Sarmiento de la Banda, Sol de América de Formosa y Sportivo Belgrano de San Francisco. O sea, de todo esto, por supuesto, el que quedó descolgado de zona es Juventud Antoniana de Salta, con los mendocinos, con los dos marplatenses, los dos bahienses, los dos cordobeses, un rionegrino, un mendocino y un salteño. ¿Viste? Quedó como una mezcla rara. 4 de la provincia de Buenos Aires, por supuesto, 2 cordobeses, tenés que ir a Río Negro, te puede tocar Salta o te puede tocar Mendoza. Hay que ver para dónde perfila el fixture. Recordamos, son 8 fechas, 4 de local, 4 de

0: visitante. Por ahí te toca de local con los dos bahienses y te tocan todos los viajes y te querés morir. Pero bueno, imagino que también tratarán de acomodar un poquito esa historia para que no quede muy injusto, ¿no? Pero bueno, te puede tocar ir a Salta y a Río Negro, te puede tocar ir al norte y ir bien al sur también, qué sé yo. Veremos cómo se da esa historia hoy. Después está la reválida. Recordamos que también la zona de campeonato empiezan todos de cero. Es otro torneo. No sucede así con la reválida. La reválida arrastran los puntos. Es decir, empiezan con un coeficiente de descenso, con un promedio, y los que peor empiezan son Círculo Deportivo, que empató 1-1 con Kimberley el viernes, y Santa Marina, que viene de perder con Olimpo 2-0 en el último partido y quedó con 13 puntos. Los dos quedaron con 13. ¿Sí? Círculo Deportivo, Santa Marina, los que siguen de la misma zona son Sol de Mayo de Viedma, durísimo, Guillermo Brown, que no ha tenido una buena campaña, y Germinal, que es otro rival complejo. Pero a eso se le agrega, digo por las distancias, San Martín de Mendoza, Costa Brava de General Pico La Pampa, Deportivo Rincón, el equipo Rincón de los Sauces en la provincia de Neuquén, que tiene cancha de césped sintético, estaba acostumbrado hasta la temporada pasada los equipos de esta zona de Mar del Plata jugar contra el Deportivo Rincón, ya saben lo que es la experiencia, nada nuevo. La Fundación Amigos del Deporte de Mendoza, de Russell, de la localidad de Russell, y Juventud Unida Universitario de San Luis, el equipo que tomó hace una semana y media, dos semanas, Alexis Mateo, el entrenador marplatense, el ex Alvarado, el ex Círculo, bueno, Piqui Mateo, su segundo ciclo en Juventud Unida Universitario de San Luis, lo toma con esta situación, ¿no? Que es tratar de pelear por mantenerse en la categoría, porque eso es lo que estará peleando este equipo. No será nada sencillo, por supuesto. Acá estamos hablando de que parten desde el primer momento de una desventaja de 4 puntos respecto de sus inmediatos perseguidores, o sea, de sus inmediatos equipos por encima, porque de eso se trata. Bueno, Círculo y Santa Marina, 13 puntos. Juventud Unida, Guillermo Brown, 17. Sol de Mayo, Germinal, Costa Brava, 18. San Martín de Mendoza, Deportivo Rincón, 19. Y la Fundación Amigos por el Deporte de Mendoza es el mejor ubicado con 21. No le asegura absolutamente nada porque está a cuatro puntos de pelear por mantener la categoría también. O sea, está recontra complicado para Círculo. Necesitará empezar a sumar rápidamente. Pero también dependés de lo que te toque, como localía, como partido de visitante. Acá lo más complicado que te puede tocar es ir muy al sur. Rincón de los Sauces o el propio Puerto Madryn. O Viedma, que son viajes incómodos, también Rawson. Bueno, te puede tocar alguno de los del sur que ya conoce lo que son esos viajes. Es más, ya los hizo en la primera fase. Después, General Pico no está tan mal. Mendoza tampoco es tanto. Bueno, te puede tocar lo más complicado que no fuiste hasta ahora, es Rincón de los Sauces, ¿no? Allí en la provincia de Neuquén. Pero bueno, veremos también cómo se da esta historia. En la otra zona, los que están en descenso son Gimnasia de Concepción del Uruguay y Sarmiento de Resistencia, peleando con Independiente de Chivilcoy, El Inqueño, Tucumán Central, Boca Unidos de Corrientes, Defensores de Puerto Vilelas, Atlético Escobar y Sportivo Las Parejas. Todos esos son los que van a estar en la otra zona de reválida. Pero esto, atención, yo te lo planteo desde ese punto de vista, pero ojo que los primeros 5 de la reválida se clasifican a tratar de meterse en el segundo ascenso. Por eso se llama reválida, porque en realidad no es solamente para mantener la categoría, que eso es lo que tiene que prestar atención principalmente, sino también que una buena campaña te puede meter entre los mejores 5 e ir a pelear por el segundo ascenso. Muy complejo, más largo el camino, pero también está esa posibilidad, por eso es que lo remarcamos. Después, claro, tanto Alvarado como Kimberley van a jugar para ver si entre los primeros 5 se meten en la Copa Argentina o entre los primeros 4 clasifican a los cuartos de final por el campeonato y el primer ascenso. Y del 5º al 9º juegan con los de la reválida por el segundo ascenso. Reitero, zona de 9, los primeros 5 cuando termine la fase regular de cada zona van a Copa Argentina, eso es una pelea aparte, pero de los 9 en la zona campeonato, en las dos zonas campeonato, la A y en la B, los primeros 4 van a cuartos de final con los de la otra zona para definir el primer ascenso y del quinto al noveno juegan playoff de la etapa reválida por el segundo ascenso con, como te mencionaba, los cinco que vienen de abajo. Y de ahí después empiezan a cruzar con los que vienen cayendo de los cuartos de final por el primer ascenso. O sea, es como siempre este torneo, pero bueno, lo vuelvo a explicar de esa manera para que quede claro. Esos son los rivales. Hoy a las 3 de la tarde, además, le agregamos el caminito para cada uno. ¿Qué partidos le tocan a Alvarado por un lado, a Kimberley por el otro y por supuesto a Círculo Deportivo, estando muy atentos a los viajes y a las localías que le pueden llegar a tocar a estos tres equipos? De eso se trata y en AFA se definirá por la tarde. Nos vamos a ir a la pausa, 10:58 la hora en la ciudad de Mar del Plata. Ya venimos.
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bien, continuamos. Un minuto pasó ya de las 11 de la mañana. El cielo sigue gris, sigue nublado, cubierto. A veces no tan cubierto, pero bueno, en líneas generales cubierto. Y así seguirá, parece. Vamos a tener algún que otro periodo un poco más inestable, con algo de agua que irá a caer en algún momento. Se dice ahora al mediodía, un poquito por la tarde. Bueno, vamos a ver cuánto de eso termina sucediendo en definitiva. Pero bueno, vamos a hablar de fútbol ahora y de fútbol de Mar del Plata, porque, bueno, venimos de finalmente... un partido decisivo, una final como fue la del torneo Apertura Juan Montoya, que se pudo jugar después de la postergación inicial. Bueno, este sábado se pudo disputar en la cancha de San Lorenzo, justamente en el Juan Montoya, entre Kimberley y Quilmes, un duelo de los dos equipos más ganadores de la historia del fútbol de Mar del Plata. En sí mismo, bueno, estamos hablando de dos entidades muy, muy importantes, dos clubes muy importantes para la historia del fútbol de Mar del Plata, que se enfrentaron y que terminó consagrándose

0: otra vez Quilmes, por tercera vez consecutiva en el plano local de un torneo de esta índole, con el gol de Brandon Vargas sobre el final del partido, que además le dio poco tiempo de reacción a Kimberley. Trató de ir a buscarlo, claro está, pero bueno, no había mucho en el reloj tampoco para ir tranquilo y para buscarlo con cierta paciencia. Está del otro lado de la línea el arquero, que no se cansa de dar vueltas con este Quilmes tampoco, como todo el plantel. Hablo de Manuel Puente. Manuel, ¿cómo estás? Buen día, te saluda Rodrigo Di Vito.
1: Hola Rodri, buen día, ¿cómo andás? ¿Todo bien?
0: Bien, muy bien. ¿Cómo se explica que lleguen a todas las finales y que encima metan el pleno, ¿no? Tres finales consecutivas, las tres finales ganadas. La verdad que están en un momento que, a pesar de que pasó el tiempo, cambió el año, otra pretemporada, y siguen estando en lo más alto del fútbol de Mar del Plata, con lo difícil que es eso y lo parejo que ha sido este campeonato también, ¿no?
1: Sí, creo que se explica también un poco por el hambre que tiene el plantel. Se han sumado muchos jugadores con mucha jerarquía, ni hablar el nivel individual de cada uno, pero la verdad que creo que se explica también un poco con eso, de la idea de juego que nos plantea el cuerpo técnico también. Es todo un proceso que se van dando los resultados, van dando la forma de juego y nada, por suerte también se van dando los resultados.
0: Claro, bueno, sí, no es fácil, pero bueno, con esas incorporaciones, con esos movimientos de mercado, pensando en el gran objetivo, que ahora vamos a hablar de eso, que es el regional amateur que se viene por delante, digo, el equipo también se fue rearmando y reacomodando a lo largo del campeonato, ¿no?
1: Sí, exacto, sí, pero siempre planteamos la misma idea de juego, que creo que también eso nos hace como una identidad de equipo y nos permitió llegar a donde llegamos en estos 7 meses, porque, a ver, está bien, es un trabajo que viene siendo ya desde 1 año y medio con el mismo cuerpo técnico, pero nada, creo que todo es un proceso y todo viene siendo un proceso, y los chicos que se sumaron, se sumaron muy bien también al plantel que ya teníamos, más los chicos del club que también van subiendo y se van sumando, y nada, no me voy a cansar de nombrar la palabra proceso, porque para todos nosotros fue eso.
0: Sí, bueno, pero a la vez es un proceso recontra corto, porque encontrar estos resultados con, lo escuchaba Sebastián Cano, al entrenador, 16 meses de trabajo, tampoco es muy normal en cualquier escenario, ¿no? Ni que hablar del fútbol de Mar del Plata, donde, como siempre decimos, se vive de una manera muy profesional, pero es completamente amateur en muchos aspectos. Es difícil encontrar un ciclo tan productivo en tan poco tiempo, y eso habla también de esto que mencionabas del hambre y de la claridad de concepto también de un cuerpo técnico para motivarlos a ustedes y para tenerlos siempre en ese nivel de tensión deportiva, ¿no?
1: Sí, exacto. Y también habla de la calidad de jugadores. Bueno, nosotros habíamos hablado también un poco el año pasado, cuando pasaron todas las finales, de la calidad de grupo que tenemos, porque como grupo también somos un grupo muy unido, más, como te vuelvo a decir, los que se sumaron muy bien al plantel, al grupo, más allá de la jerarquía que tienen como jugadores, como personas también, la verdad que se armó un grupo bárbaro.
0: ¿Cómo fueron viviendo la final? Porque hubo que pelearla, hubo que batallarla, por momentos tuvieron las opciones, en otros tuvieron que luchar, meter y trabar. ¿Cómo lo imaginaron en un principio? Porque Kimberley venía muy bien realmente, y cómo se terminó dando todo en cancha.
1: Sí, a ver, yo creo que un poco lo que vi que habló Seba, de los primeros 30 minutos fuimos superiores, yo creo que fuimos superiores. Igualmente, a ver, se jugó como una final, porque fue un partido muy trabado, donde no hubo muchas ocasiones de gol, las que tuvimos nosotros, no fueron muchas tampoco, ellos no tuvieron casi una que yo recuerde, pero nada, sabíamos que iba a ser un partido así. Aparte, el grupo, dentro de todo, ya sabemos lo que son jugar estos partidos. Nos tocó jugar el año pasado 3 finales. Este grupo también es de jugar playoff, le gusta jugar playoff. Entonces, nada, creo que se vivió también un poco así. Sabíamos lo que nos jugábamos, y bueno, creo que también hacer el gol ahí, terminando el partido, habla de la intensidad que nosotros le ponemos al juego también. Porque ir a buscar un resultado ahí a último momento habla también un poco de eso.
0: Claro, bueno, no te habían pateado mucho, es verdad, no te patearon mucho. Al final sí trataron de meter la pelota en el área y obligar alguna intervención tuya, pero cuando el partido ya estaba en ese lugar, ¿no? Los 40 y pico de minutos de la segunda parte, ¿estabas pensando en los penales? Porque además es algo que te agranda y que te gusta. ¿Estabas pensando en los penales o no pensás hasta que no termine el partido?
1: No, a ver, uno inconscientemente lo termina pensando, lo imaginando. No, yo confía en el grupo que lo íbamos a ganar. o que siempre íbamos a ir para adelante intentando buscar el resultado. Yo hasta que no termina el partido no pienso en los penales, pero sí, obviamente inconscientemente lo termina imaginando. Uh-huh. Pero no, yo confiaba en que algo más íbamos a tener.
0: Claro, ¿pudiste hablar con el arquero de Kimberley? Le pasa algo raro ahí en el inicio, en el cabezazo de Vargas, medio como que se queda trabado, como si se hubiese tropezado o trastabillado, y eso no le permite llegar a un cabezazo que no parecía tan complejo, pero muy esquinado, ¿no?
1: Sí, no pude hablar con Nasa, la verdad es que no pude, yo tengo buena relación con él. Uh-huh. Pero no pude hablar más, felicitarlo por el gran año o gran mitad de año que tuvieron, no pude hablar con él.
0: Uh-huh. Claro, bueno, una situación rara que se dio, pero bueno, terminó habilitando al gol y al campeonato y a la celebración y al festejo. Algo que no por reiterado hay que dejarlo de destacar, ¿no? Porque ser campeón en el fútbol de Mar del Plata es muy complejo y tuvieron que transpirar bastante para llegar aquí. El partido con Círculo fue una locura, ¿no?
1: Sí, exacto. Es un poco lo que vos me decís. Es muy difícil llegar a una final de la Liga Marplatense porque hay equipos muy duros. Creo que todos los partidos son difíciles, y nosotros también lo planteamos así. Para nosotros todos los partidos son iguales, intentamos imponer nuestra ideología a todos los partidos. Y nada, creo que es algo que se nos dio cuenta en todo el año, en lo que fue generalmente. Uh-huh. Sí, como vos decís, nos tocó San Isidro empatar 2-2 en cuartos, después nos tocó en semi empatar 3-3, una locura. Y después nada, bueno, llegar a la final, que también fue durísima, porque hasta el minuto 42 no se abrió el partido. Claro. Así que sí, nos tocaron tres partidos muy difíciles, como te digo, son todos los equipos duros, todos los equipos difíciles, todos intentan imponer su forma de juego y nada, uno los termina ganando por detalles.
0: Claro,
1: es así.
0: Claro, sí, esos partidos así son detalles, son rebotes, son estar lúcido en el momento correcto, que es lo que te permite marcar esa mínima diferencia que necesitas. Yo lo hablaba con Sebastián Cano también la semana anterior a la final, cuando lograron el pasaje antes de la final postergada, ¿no? Porque eso también da un poco de ansiedad. ¿Cómo es ese momento? Yo pienso y me trato de ponerme en el lugar de usted, nunca jugué al fútbol a ese nivel, obviamente no lo sé cómo se siente, pero estás por jugar un partido y se te suspende por el estado de la cancha, digo, te debe dar un poquito de ansiedad, porque vos tenés la cabeza lista para jugar al otro día y de repente tenés que esperar una semana más, ¿no? ¿Cómo funciona en ese momento eso de algo que no podés manejar, además como es el clima en Mar del Plata?
1: Sí, a nosotros se nos hizo larga la espera. Sí, nosotros estábamos todos juntos y vimos que se había suspendido, pero nada, después tuvimos una semana más de trabajo donde pudimos también ajustar esos detalles que te digo para estar con la cabeza más tranquila en saber de lo que teníamos que hacer, aunque ya lo teníamos dentro de todo claro, pero bueno. También, viste, cuando te dicen que todo pasa por algo, claro. Después terminó de suspendiéndose, perdió Argentina, fue toda una emoción rara ese día.
0: Claro, fue un día raro que estaba preparado para una cosa y terminó saliendo todo al revés, en definitiva, para ustedes. ¿Cómo les viene en el ánimo esta victoria, teniendo en cuenta que no falta demasiado tampoco para que empiece el Regional Amateur, un torneo que además, no solamente que se lo han ganado en la cancha, que es muy importante, sino que para el club, en líneas generales, para la institución, ya lo vemos que representa un montón, ¿no? El hecho de estar ahí, de participar, ya representa un montón. Pero además, esta locura en la cual empiezan a estar sumidos, de jugar un día por el torneo local y al otro por el torneo regional amateur, es un tramo largo de la temporada que se hace realmente muy exigente y para lo cual ustedes se vienen preparando desde aquella final ganada Atlético Mar del Plata, ¿no? ¿Con qué expectativas están hoy, sabiendo además que ganar este título, la apertura, les permite asegurar su lugar en la final de la temporada y jugar con otra tensión, con las mismas ganas de ganar, pero con otra tensión también en clausura, ¿no?
1: Sí, exacto. Nosotros sabemos que toquen lo que nos toque, vamos a ir a competir y nos preparamos para eso, para competir y para ganar todo lo que nos toque jugar. Esa es nuestra mentalidad, esa es la mentalidad que a nosotros nos llevó a donde estamos hoy parados. Creo que es la clave también de ir siempre por más, de ir siempre para adelante, porque el torneo es así, se hace largo también, porque quieras o no, entre que se suspende la fecha, que pasan los días y todo, el torneo se va haciendo largo, pero nada, con la misma mentalidad ganadora de siempre, con la misma idea de juego de siempre, y en busca de todos los objetivos que nos propusimos a principio de año, que obviamente va a ser competir en el regional y seguir afianzando el título de la Liga Marplatense.
0: Uh-huh. Y encima ahora te van a querer ganar más, ¿no? Ya antes decíamos, te quieren ganar porque sos el campeón. Ahora volvés a ser campeón, es el equipo a derrotar hoy Quilmes en el fútbol de Mar del Plata, con todo lo que eso implica, ¿no? Todo lo que se han ganado también en la cancha.
1: Sí, exacto, exacto. Y bueno, como te digo, creo que también eso nos lo ganamos por el grupo de trabajo que se armó y nada, por seguir compitiendo a pesar de todo lo que nos pasó en el año, o en esta mitad de año que pasó.
0: Claro, sí, bueno, esperemos que puedan seguir en el mismo camino y representar a Mar del Plata, como lo hará también Deportivo Norte en un torneo también muy complejo como es el Regional Amateur. Manuel, gracias por estos minutos, por atendernos un ratito, y bueno, felicitaciones una vez más. Un abrazo.
1: Un abrazo, muchas gracias, Rodrigo. Hasta luego. Un saludo ahí a todos.
0: Hasta luego. Bueno, Manuel Puentes, y el arquero y uno de los símbolos de este Quilmes, que otra vez se vuelve a consagrar campeón, ganó la final del clausura pasado contra Banfield, ganó la final de la temporada, campeón real del fútbol de Mar del Plata. Cuando terminás, viste, y ganás todo el año, es otra cosa. Ganando el Atlético Mar del Plata, desbancando al último tricampeón del fútbol de Mar del Plata, y además agregándole a eso nada menos que ahora empezar la temporada ganando, que es muy complejo. Muchos, muy buenos equipos a lo largo de todo el año, mencionaba uno, San Isidro, Círculo, Atlético Mar del Plata, Alvarado, cualquiera que fuera campeón de todos ellos, hicieron una campaña extraordinaria en fase regular y empiezan a sumar desde donde les toca, en este caso teniendo como objetivo ser campeón, y bueno, van quedando en el camino. Campeón es uno solo, y en este caso además en reiteradas ocasiones, lo cual le da un mérito enorme al trabajo de Sebastián Cano, que insisto, ganó 3 campeonatos y empezó a trabajar en marzo del año pasado. Lo hablamos con él todo esto el año pasado, durante todo el año, ¿sí? A medida que se acercaban las finales, él decía, bueno, la primera vez que dirijo el fútbol de Mar del Plata, nunca había dirigido la Liga Marplatense de Fútbol, y se encontró con un campeonato en el clausura, se encontró siendo campeón del año. Y ahí le agregó otro torneo más y otra vez lo volvió a ganar. Jugó 4 torneos, o jugó 4 finales, posibles finales, como entrenador de Quilmes, y jugó y ganó 3. Hay que construir una mentalidad de esa clase, ¿no? Es difícil. Bueno, nos vamos a la pausa. 11:14 la hora en estos momentos en nuestra ciudad. Estamos en la 99.9 acompañándote hasta el mediodía. Sí, hasta la hora 12 tenemos 45 minutos por delante. Ya venimos.
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11:18 la hora en estos momentos en la ciudad de Mar del Plata. Por supuesto, y como siempre llego a esta altura del programa, estoy atrasado con las tandas, así que vamos a ir haciendo un poco de acomodo ahí en el camino. Pero sí te quiero comentar un par de cosas, porque finalmente ayer me confirman que firmó contrato Andrés Bomberger. Todavía no lo presentó oficialmente Aldo Civi, como no ha presentado tampoco otros nombres propios, como el de Nicolás Gaitán, que ya firmó. Ahora ya firmó Bomberger, llegó en el día de ayer y va a firmar. Y entre mañana y pasado, martes o miércoles, va a llegar a Mar del Plata para firmar su préstamo, en realidad, desde San Lorenzo, Ignacio Perruzzi, el volante central, puede jugar como defensor también. Bueno, una opción más. Perruzzi entró el otro día en el partido contra Lanús. En el segundo tiempo lo puso Pipo Grosito y, bueno, mientras lo tenga, dice, lo voy a usar. Entró el otro día y jugó contra Lanús, sin ir más lejos. Y, bueno, el volante central de San Lorenzo va a incorporarse al plantel conducido por Israel Damonte, teniendo en cuenta que no es la mejor opción sumar jugadores a esta altura del campeonato. Pero generalmente los planteles se terminan de armar en este momento del torneo, cuando ya empezaste a jugarlo, porque se quedan sin otras opciones y, bueno, definen su futuro, literalmente. Pero además cuando el torneo tiene 3 fechas en una semana. Entonces, entre que el jugador llega, firma, empieza a entrenar, lo empezás a meter, si no viene con ritmo futbolístico, le empezás a dar ritmo futbolístico, te perdiste 4 o 5 fechas tranquilamente, porque te pasa una semana y media, por lo menos, hasta que lo podés contar, ¿no? Si no, te pasa lo que hizo River con Ángel Correa, que se bajó del avión, firmó contrato, lo pusieron en la cancha, pobre mucho, ¿no? De gambeta, algún... ¿no? A un jugador de fútbol como Correa, primero. Pongámonos el ejemplo, que sí, me vengo a sumar a River, no me vengo a sumar a un equipito que está peleando por mantener la categoría y que juega horrible todos los fines de semana. No, me vengo a sumar a River. A un River que tiene nombres propios de peso. Te venís a sumar, te mandan a la cancha, ni bien llegaste, ni siquiera estás del entrenador sentado en el banco, que estaba Broggi. En un partido estás perdiendo 1-0. Está bien que está la cabeza preparada para eso, pero el tipo viene de México, se baja del avión, hace la revisión médica, firma contrato, entrena un día, banco suplente, primer partido. Y si en todo eso entras y sos decisivo, sos el crack más grande, porque la verdad que es una locura. Pero bueno, en ese contexto, con apenas 21 años, Ignacio Perruzzi es una interesante apuesta, una más. Debutó en Primera División en 2025, se ganó un lugar, es un jugador de personalidad, no es un jugador de esos que va al frente, tiene buen manejo de pelota también en caso de necesitarlo, un sector de la cancha donde hoy está usando al doble 5 de enganches, ¿no? Con Alan Sosa y con Pata Castro, bueno, Linares, y ahora se suma Perruzzi también en esa opción. San Lorenzo le renovó contrato hasta diciembre del 2028 con una cláusula de 30 millones de dólares a Perruzzi. Y bueno, también en algún momento vistió la casaca del seleccionado argentino sub-20 disputando el sudamericano de la categoría. Así que bueno, ahora Perruzzi, Bomberger, Nico Gaitán son jugadores que todavía no puede tener en cuenta el entrenador, que por lo menos en estos partidos, en este primer partido, no lo ha podido tener en cuenta. Contra River tampoco. Veremos si algún nombre aparece contra Barracas, ¿no? En el primero de los encuentros en los cuales pueden estar disponibles. Viene Cordero haciendo goles, le llega una pelea directa y mano a mano por el puesto de centrodelantero. Yo no sé si está, ¿no? Para mí es Cordero o Bomba, y la posibilidad de Chávez, como lo metió el otro día en Defensa y Justicia. No me imagino un Chávez solo por el centro del ataque. Me parece que va más por el lado de tener delanteros de similares características, ¿no? Cordero o Bomberger, como para pelear por ese lugar. Bueno, es una semana que se siguen confirmando las incorporaciones. Y ojo, no dejen afuera del listado de jugadores pretendidos y quizás incorporados durante esta semana a un marplatense, a Brian Cufré, que puede llegar a ser una opción también.

0: en esta semanita de mercado que todavía se sigue moviendo, ¿no? Bueno, siguen llegando jugadores al Aldosivi, siguen llegando jugadores, y en un torneo corto esperemos que todos estos nombres propios le puedan dar respuesta inmediata al entrenador. Sigali todavía no lo vimos, esperemos si en algún momento juega o no juega, hay que ponerlo en ritmo, no sé qué pasa con Sigali, todavía no lo vimos. Lucas Acosta llegó para ser el arquero suplente, parece Ignacio Chicó ser una buena alternativa, veremos si después se gana el puesto o no. Hemos visto sí a Godoy, al Pata Castro, algunos minutitos de Elías López, que fue otro de los que llegó en este mercado. Vamos a ver cómo se van ganando también ese lugar los jugadores frente a lo que ya tiene en cancha como una base armada del equipo, que ya dijo el entrenador, no quiere decir que está en la base del equipo. Si alguno se lo gana en el entrenamiento, yo voy rotando, voy a ir cambiando de acuerdo a la situación del rival que tenemos enfrente. Bueno, Barracas es un equipo con características puntualmente interesantes, mucha velocidad ofensiva, y hay que ver si sigue sosteniendo esos tres centrales respaldados en el trabajo del juvenil Laurelli y de Rochi González por las bandas, ¿no? Más el doble cinco de juego y lo que planteábamos ofensivamente, ¿no? Que será otra historia por ahora con la inclusión de Godoy, de Tomás Fernández y del propio Cordero con un 4-4-2 por momentos, ¿no? Porque Godoy baja como volante, por ahí se arma como una especie de línea de 4 por momentos, pero a veces arma como un 4-4-2 para tener los dos delanteros bien de referencia con Tomás Fernández como segundo punta. Bueno, todo eso lo va a ir modificando, lo va a ir cambiando. ¿Quién va a terminar siendo titular? ¿Se va a ganar un lugar Gaitán? ¿Se lo va a ganar Bombergar, que en San Lorenzo fue titular generalmente? Bueno, ya veremos, pero los nombres siguen llegando. En estas horas se sumará Ignacio Perruzzi y a no descartar que pueda sumarse también Brian Cufré para reforzar la defensa por la zona lateral. Es otra opción interesante. Nos vamos a la pausa, 11:25 la hora en estos momentos en nuestra ciudad. Ya venimos.
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0: Bueno, 11:29 la hora en estos momentos en la ciudad de Mar del Plata. Hemos tenido una muy buena cosecha marplatense en el Campeonato Nacional Sub-23 de Atletismo que se disputó este fin de semana entre las sedes de Tigre y el CENARD, ¿sí? El informe que preparó y publicamos Alejandro Maldonado Casamajor, nuestro especialista en la materia de atletismo, nos comenta que en el salto con garrocha, el marplatense Agustín Carril, tras su paso por el circuito universitario de los Estados Unidos, se quedó con la medalla de oro, superando los 5 metros de altura, uno de los campeones. La otra consagración con medalla dorada fue de la mano de Joaquina Durá, la marplatense se quedó con los 3.000 metros con obstáculos, prueba que para Mar del Plata siempre trae buenas noticias, gracias a un tiempo de 11 minutos 12.27. En el plano de las medallas de plata también hubo algunas, como el caso de Ekian Uruzuna, que protagonizó una muy buena final de los 1500 metros con 3 minutos 56 71 detrás de Uriel Muñoz, ¿sí? Otro bonaerense, en este caso que se quedó con la medalla de oro ahí nomás, a muy poca diferencia, menos de un segundo. En la rama femenina, Ayelén Jiménez sumó un nuevo podio para Mar del Plata, segundo lugar en salto con garrocha con 3 metros 10 también para ella. En definitiva, el medallero para los marplatenses se completó con 2 medallas de bronce. Hemos tenido 2 de oro, 2 de plata y también 2 de bronce en los 10.000 metros. En este caso, Valentín Dini Palazzo, con una marca de 33 minutos 34, fue tercero en la rama masculina, y Pilar Jiménez fue tercera entre las damas. Más allá de los podios, la delegación marplatense también tuvo distintas performances dentro del top 10 nacional. Por ahí no te quedas con el podio, pero por ejemplo, en los 5.000 metros masculinos, los hermanos Ekian y Suri Uruzuna terminaron quintos y sextos. Carolina Luzoro tuvo un doblete exigente, sexto lugar en los 1.500 metros y novena en los 5.000. Y en las pruebas de campo, Ainhoa Dimena, de 16 años en categoría sub-23, fue sexta en salto triple femenino con 10.98 metros. Además, Joaquín Campos Hernández, atleta de 17 años, fue otro punto alto para la proyección de este torneo. Está compitiendo con 17 años contra chicos sub-23. Hay una diferencia importante. Fue campeón provincial hace unas semanas. Compitió apenas en su segundo torneo oficial con el implemento de mayores de 7 kilos 260 y logró lanzamiento de martillo, un meritorio sexto puesto. Hubo otros deportistas, que esto siempre lo debemos destacar. No sabemos cómo mencionarlo, ¿viste? Porque si los nombrás como marplatense, después se enojan porque no nacieron en Mar del Plata. No se enojan ellos, sino que se enoja la gente. Si este no nació en Mar del Plata, le decís marplatense. Bueno, entonces hemos decidido destacarlos, diferentes deportistas, que representan a entidades de Mar del Plata, están federados en Mar del Plata, pero no son marplatenses de nacimiento. Caso más claro, Tomás Olivera, el oriundo de Maipú, que representa al Club Once Unidos de nuestra ciudad, fue campeón en lanzamiento de martillo con un disparo, digamos, de elemento de 69 metros 39. También el marchista oriundo de Tordillo, Ricardo Damián, que representa federativamente al CIMA de Mar del Plata, se llevó la victoria en la especialidad, ¿no? En marcha. Y por el lado de la velocidad, el olavarriense que entrena en Ateneo, Bautista Galiquio, quedó sexto en la final de los 100 metros llanos y luego integró la posta 4x100 masculina, que logró la medalla de bronce junto con Eduardo Pereira, Bautista Seoane y Dante Borgatello. En la rama femenina, la nacida en Pergamino, Sara Fabré, fue parte del relevo 4x100 con Joaquina López Gim, Malena Bustamante y Juanita Fernández, que también conquistaron medalla de bronce. Todos estos nombres propios, Tomás Olivera, Ricardo Damián, Bautista Galiquio, Sara Fabré, son deportistas que no nacieron en Mar del Plata, pero que aún así representan federativamente a distintas instituciones de nuestra ciudad. De alguna manera, también son marplatenses. No podemos poner en el mismo contexto. No son marplatenses nativos, pero sí representan a nuestra ciudad. Y hablando de marplatenses, que nos van a representar, que representan a la ciudad, pero también representan al país en el plano internacional, el marplatense Tomás Maimone, el taekwondista marplatense Tomás Maimone, fue confirmado por la Confederación Argentina de Taekwondo ITF como integrante de la selección argentina que va a emprender una gira por Asia con competencias en China y en Corea del Sur. Maimone va a viajar junto a la delegación nacional para participar el 15 de agosto en el Open Internacional de Suzhou en China. El certamen reúne principalmente a competidores de continente asiático en pruebas de individuales de forma y combate. Y además el programa incluye un desafío especial entre las selecciones de Argentina y de China, en una experiencia interesante a tener en cuenta. El marplatense llega a esta convocatoria con una destacadísima trayectoria internacional. Integró delegaciones argentinas en los campeonatos mundiales Argentina 2018, Países Bajos 2022 y Barcelona 2025. Su mayor conquista llegó en el 2023, campeón de los Juegos Mundiales que se hicieron en Seúl, en Corea del Sur, medalla de oro y uno de los exponentes destacados para la ciudad de Mar del Plata y para la selección argentina. También él, desde hace un tiempo a esta parte, se dedica a la tarea formativa, tiene escuelitas para niños en los clubes náutico y talleres de nuestra ciudad, combinando su entrenamiento con volcar todos estos valores de las artes marciales y su propia experiencia a los más chicos. Después de su participación en Suzhou, la selección argentina continúa su gira en Corea del Sur, donde va a afrontar una nueva competencia en Seúl, que además para el Taekwondo ITF es un lugar muy, muy particular. Así que Tomás Maimone, otra vez y otro año más, estará integrando la selección argentina de Taekwondo ITF en estos dos desafíos que van a tener por delante, uno en Suzhou en China y el otro en Seúl en Corea del Sur. Nos vamos a tratar de poniendo a poquito a tono con las tandas. ¿Sí? Luego de la pausa, continuamos con más información.
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0: Muy bien, 11:39, la hora en la ciudad de Mar del Plata, 10 grados 8 la temperatura, sin sensación térmica. Ya no sentimos más nada en el cuerpo en estos momentos, eso dice el Servicio Meteorológico Nacional. Vas a sentir lo mismo que la temperatura, 10 grados 8. Ya no tenemos ninguna sensación térmica extra, aunque los valores de viento, por ejemplo, se sostienen. Viento norte a 17 kilómetros a la hora, humedad 93%, presión 1006.6, medida en hectopascales. Y también continúa esta probabilidad de tormentas para la tarde, entre 40 y 70%. Una probabilidad bastante elevada. No es lo mismo 40 que 70, igual. 70 es casi inminente, 40 tenés un handicap importante. Y tormentas aisladas para la noche, ya en menor medida, entre 10 y 40%. Mañana se anuncia mínima de 7, la misma mínima de hoy, y máxima de 14, más o menos como hoy también. Cielo mayormente nublado toda la jornada. Después vemos si esto efectivamente se cumple. Ah, quiero mencionar esto porque ayer pasé por la kermés del Club Once Unidos. Una locura de gente, impresionante. No se podía caminar, no se podía andar. Una locura, no tengo los nombres, los números específicos de cuánta gente fue, pero una locura. Bueno, en vacaciones de invierno, viste, cualquier lugar que te permita meter a los chicos y tener un rato entretenido es una opción bárbara. Pero bueno, tanto sábado como domingo la kermés del Club Once Unidos, la verdad que fue una locura de gente, impresionante. Vale la pena destacarlo porque es una propuesta habitual de Mar del Plata, bien de Mar del Plata, ¿no? En definitiva, y que permite además recorrer las instalaciones de un club que tiene muchas, muchas comodidades para este tipo de eventos, ¿no? Porque hay espacio por todos lados, específicamente. En el plano internacional, te lo comentaba hoy al principio del programa también, Slavko Vincic, el árbitro esloveno de 46 años que dirigió la final del mundo entre Argentina y España, anunció su retiro como árbitro profesional después de lo que para él evidentemente ha sido el punto más alto de su carrera. Como primer árbitro esloveno, había dirigido la gran final del Mundial en East Rutherford, confirmando su estatus como uno de los mejores árbitros de la historia. Como broche de oro a su temporada de despedida, la Federación Internacional de Historia y Estadística del Fútbol lo declaró mejor árbitro del Mundial y recibió el premio Giulio Campanati, que es un, según dicen, prestigioso, ¿no? Un premio, supongo. No lo sé, la primera vez que lo escucho en mi vida. Más allá de todos estos reconocimientos, hubo críticas también al árbitro, sobre todo por el lado argentino, de las tarjetas y demás. No hubo amarillas para España, pero ni necesitó pegar España en esa final. Cuando pegó, muy poco. Bueno, lo cierto y lo concreto es que cierra su carrera como juez internacional. Era internacional desde el año 2010, ¿sí? 16 años, con una vasta experiencia dirigiendo encuentros de alta relevancia. Dirigió las semifinales de Nation League entre España e Italia y la final de Champions 2024 entre Real Madrid y Borussia Dortmund, ¿no? O sea, había otro partido interesante para dirigir para un árbitro europeo, es justamente una final de Champions, ¿no? En definitiva. Pero bueno, también recordamos que hubo un periodo oscuro para su historia, ¿no? Porque cuando se encontraba en una cabaña en Bosnia-Herzegovina, fue arrestado por la policía por cargos relacionados a la prostitución y el tráfico de estupefacientes. Las autoridades del caso descubrieron en el lugar donde ocurrió la aprehensión 9 mujeres, 26 hombres, 14 paquetes de cocaína, 10 armas de fuego, 3 chalecos antibalas y más de 10.000 euros en efectivo. O sea, el tipo estaba metido en cosas turbias también, ¿no? Pero bueno, lo cierto y lo concreto es que se retiró. Dijo, dirige esta final, ¿qué me va a venir mejor que esto? Me voy a mi casa. Cosa que tendrá que hacer Andrea Pirlo también. Qué locura lo de Pirlo, ¿no? Porque estaba a un paso de ser el nuevo seleccionador de Italia. Todo iba bien, pero apareció un vínculo que sacaron a la luz con Fonbet, la principal casa de apuestas de Rusia, cuyo principal accionista es Sergei Lomakin, un definido como oligarca ruso, y esto desató un debate político que llegó hasta el Parlamento Europeo. Después de días de silencio al respecto, el DT publicó un comunicado en Instagram diciendo: lamento que una decisión de carácter deportivo se haya visto rápidamente arrastrada a un debate público que ha acabado atribuyéndome significados e intenciones que no me corresponden. El amor por Italia no depende de un cargo, forma parte de mi historia, de mi identidad. Por lo tanto, Bueno, no va a ser el técnico de Italia. El origen de la controversia se remonta a octubre del 2025, cuando Pirlo, entonces entrenador del United FC de los Emiratos Árabes Unidos, firmó un acuerdo con Fonbet para convertirse en embajador global de la compañía. La vinculación tiene la particularidad que agravó la situación. Sergei Lomakin, principal accionista de Fonbet, es también el propietario de United FC, del club. Es decir, el mismo hombre que pagaba su salario como entrenador es quien lo contrató para que sea la imagen de su empresa de apuestas. Todo esto generó la locura en Italia. El episodio encendió la polémica por un viaje del ex mediocampista a Moscú en mayo, junto al futbolista, al ex futbolista ya, Marco Materazzi, para asistir a la final de la Copa de Rusia. Ambos participaron de las celebraciones organizadas por Fonbet, posaron para fotógrafos oficiales, firmaron autógrafos, y ese viaje coincidió con uno de los peores bombardeos rusos sobre Kiev desde el inicio de la guerra. Y bueno, todo eso se metió todo en una misma bolsa y terminó de esta manera sacando del cargo a Andrea Pirlo. Insisto, ya estaba prácticamente anunciado de manera oficial como el próximo entrenador de Italia. Así que seguirá buscando. Lo rechazó Guardiola, que tenía menos conflictos que Pirlo, y ahora Pirlo no puede ser. Tendrá que seguir por otro camino. Hablando del fútbol italiano, el que parece que se va a ir a la Roma por 35 millones de euros es Santi Castro, el ex delantero de Vélez, que bueno, viene una muy buena temporada en Bolonia y ahora pasa a la Loba. Será compañero por ahora de Soule, que está jugando allí. Y hablando de Italia también, el entrenador de Juventus, Luciano Spalletti, dijo públicamente que hay interés por Emiliano Damián Martínez, por el Dibu, que Juventus quiere tener al arquero marplatense. Bueno, de querer tenerlo a tenerlo, hay una diferencia enorme de contrato y de cifras que hay que arreglar, así que veremos cómo se da esa historia también. Me voy a la última pausa, 11:46 la hora en la ciudad de Mar del Plata. Ya venimos.
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seguimos a través de la 99.9 en este día particular, porque vamos a conocer lo que va a suceder con el sorteo del orden de los partidos y de las localías, tanto para Alvarado como Kimberley en zona campeonato, como así también para Círculo Deportivo Otamendi, en la famosa y nunca bien ponderada reválida que va a tener el conjunto papero para tratar de mantener la categoría y, si le va muy bien, ojalá sea de esa manera, volver a engancharse en esa lucha por el ascenso. Pero el primer gran objetivo, está claro, después de la magra campaña de la primera parte, es mantenerse en la categoría. Después vemos qué pasa. Hoy también se juega el último partido de los FISU America Games, estos torneos universitarios que se están haciendo en Lima, en Perú, y donde el marplatense Matías Carneglia está integrando a la selección argentina. Ganaron todos los partidos, excepto la semifinal, donde les tocó perder 6-3, 6-1 con Islas Vírgenes. Y hoy tienen que jugar contra Chile el partido por el tercer puesto. No lo mismo ser tercero que cuarto, está claro. Y van a estar jugando esta tarde para cerrar el campeonato de alguna manera. En materia de básquet también, Kimberley perdió el invicto en el torneo provincial. 7-2, 7-1 con Náutico San Pedro. 22 puntos de Facundo Quintana. Algunos fallos arbitrales en el final del partido que fueron criticados por la gente del Dragón. Pero bueno, perdió su invicto. Había ganado los 12 partidos que había jugado hasta ahora en la fase regular. Más allá de la muy buena actuación de Quintana con 22 puntos, Valentín Lofrano anotó 16 puntos, 4 rebotes, 5 asistencias. Martín García, 13 puntos, 6 rebotes. Y el dueño de casa tuvo como destacado a Benjamín Terré, 19 puntos, 4 rebotes. Y Alex Quilmes, Federico Aldama, que es nacido en San Pedro, está jugando en su ciudad, terminó con 11 puntos, 15 rebotes, doble, más rebotes que puntos, y 5 asistencias, ¿no? Bueno, este viernes se juega el segundo partido en Mar del Plata, y si gana Kimberley habrá un tercero que se juega el sábado, el día inmediatamente después, así que con un fuerte desgaste. Los dos partidos son en Mar del Plata porque Kimberley, como puntero de su zona, tiene la ventaja de la localía. Veremos si lo puede resolver el equipo de Mateo González Simás, que tuvo una primera fase impecable, ahora pierde el partido y tendrá que dar vuelta a esta historia. Para los que se preguntan, después de la presentación formal de Bryce Beamer como extranjero perimetral para Quilmes, que obviamente es una pieza interesante para el futuro inmediato, para los que se preguntan, ¿qué es lo que va a pasar? ¿Se queda o no se queda Juane de la Fuente? Porque Juane, lo comentamos en la última semana, estaba esperando una oferta de Liga Nacional, quería ir a jugar Liga. Por ahora no apareció, por ahora. Hay todavía algunos cupos disponibles, veremos qué pasa. Pero como no apareció, empezó a sonar la opción de que, bueno, se quede en Quilmes. ¿Dónde va a ir? Con la contratación de Bryce Beamer y con el pivote extranjero que ya lo tiene cerrado Quilmes, que, insisto, no lo van a anunciar hasta que no termine de competir, porque está en competencia en estos momentos. Cuando termine, por una lógica absoluta, de competir y cierre esa etapa, ahí va a ser anunciado como nueva incorporación de Quilmes. Ya tiene las 7 fichas mayores completas Quilmes. O sea, no tiene lugar para Juane de la Fuente. Por lo tanto, si todo va bien, igual si, a ver, si no, pongámonos en negativo, no se da lo del pivot, que ya lo tiene cerrado, insisto, y que solo están esperando que termine de competir para anunciarlo. Esto dependerá del resultado que tenga también. Pero digo, supongamos que se cae por X motivo. Se cae, va a necesitar ir a buscar otro pivot. Necesita otro pivot, obviamente. No necesita un De la Fuente. No necesita un jugador en ese lugar. El lugar

de la fuente era el de Beamer, el de Bryce Beamer. Pero como eligieron contratar al extranjero blanco, bueno, la historia empezará a pasar por allí específicamente y veremos de qué manera, por supuesto, termina dándose la historia para Quilmes y para Juane, un marplatense que, bueno, tiene esa opción, ¿no?, de tratar de continuar su carrera, por supuesto, en la Liga Nacional. Por el momento no hay lugar donde hacerlo, esperemos que le llegue alguna oferta. Mirá vos, según la votación de FIFA, votación que hizo la gente, ¿no? No es que una votación oficial, la gente entra y pone lo que más le gusta. Sidney López Cabral, por el gol de Cabo Verde contra la Argentina, ese golazo al segundo palo, ha sido elegido como el mejor gol del Mundial. Se lleva un premio Sidney, ¿eh? Metió un gol que le va a quedar grabado para el resto de su vida. Bueno, le ganó al gol de Mbappé a Senegal, el de Messi a Argelia, el de Julián Álvarez a Suiza, bastante parecido, un poquito más, con un poquito más de ángulo, digamos, y un poquito más cerca del área. Y el de Ferran Torres a la Argentina en la final, que no fue un gran gol, pero bueno, fue el gol del título. Pero bueno, merecido, le pegó hermoso Sidney López Cabral, el lateral caboverdiano, que bueno, ganó el premio al mejor gol del campeonato del mundo. Bueno, merecido en cierto punto. Te reitero que hoy a las 3 de la tarde se resuelve todo para Alvarado, para Kimberley y para Círculo Deportivo. Estaremos muy atentos a esta situación a través de marcadeportiva.com, de nuestras redes sociales, por supuesto. Hoy es un día para que descanses un poco de fútbol. Ayer hubo hasta Primera Nacional bastante intenso, porque perdió Ferro, que era gran candidato, un gol en contra increíble. Investiguen las apuestas, porque el gol que se mete el defensor es imposible. Perdió 4-0 con Morón, un partido clave. Fue expulsado en su segundo partido en Deportivo Maipú, Enzo Pérez, el exjugador de River, por protestarle al árbitro un penal que cobró y después hacer el gesto de que le estaban robando. Vio la tarjeta roja directa, el jugador de 40 años, dirigido por el marplatense Mariano Echeverría, allí en Deportivo Maipú. Bueno, estuvo movidito. Ayer fue un día agitado, entre la definición del Federal Haya, el fútbol argentino y demás. Bueno, un día agitado. Hoy viene más tranquila la cosa, pero mañana ajustate el cinturón de nuevo, porque empezamos con la locura de la Liga Profesional, más Copa Sudamericana, sigue el torneo de reservas, vuelve a jugar Aldo Civi en ese sentido, se cierran las llaves del clasificatorio de la Champions, para ver quién sigue avanzando. Bueno, tenemos un poquito de todo, esta semana es bastante intensa, hay hasta amistosos de Chelsea, del Real Madrid, de Aston Villa, del equipo de Dibu y de Emiliano Buendía. Bueno, tenemos una semanita realmente agitada. Hoy hablamos más temprano con Manu Puente, con el arquero del Quilmes, campeón de la Liga Marplatense de Fútbol en su versión torneo apertura. Podés escuchar la nota a través de nuestro canal de YouTube. Nos buscás como Marca Deportiva, te suscribís y podés escuchar todas las notas que vamos realizando aquí en el aire de la 99.9. Si no, como siempre te decimos, seguinos en las redes sociales. Estamos en Twitter, estamos en Facebook, estamos en Instagram como Marca Deportiva MDP y seguimos creciendo allí por los 4.300 seguidores y vamos a por más en definitiva. 11:56, nos despedimos, ojalá que no llueva, ahora que estaba pautado que iba a llover un poquito, bueno, que se haya arrepentido, se haya corrido un viento, se haya llevado la nube, y nos reencontraremos mañana, como siempre, a partir de las 10 de la mañana y en la 99.9. Adiós.

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6: En 99.9 es la hora. 11:58. La temperatura en la ciudad de Mar del Plata, 12 grados. La sensación térmica, 11 grados, 6 décimas. La humedad, 91%.
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5: En 99.9 es la hora 12:34. La temperatura en la ciudad de Mar del Plata, 13 grados, 3 décimas. La sensación térmica, 13 grados. La humedad, 88%.
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2: Bueno, Ignacio Barrios es el abogado de Melody Racaucas.
3: Esto comienza con una situación muy peculiar en donde sostenía tanto la fiscalía como la defensa de Espinosa, sostenía que Melody no había actuado procesalmente en los plazos correctos y por eso había perdido este rol creyente y se había solicitado sobreseimiento de Espinosa por falta de acción. Cuando digo esta palabra falta de acción, es muy diferente a decir falta de mérito. Procesalmente se descubrió, sí, que había un error garrafal dentro de esta decisión, donde habían tomado estas medidas tan arbitrarias. No solo lo entendí yo, sino también lo entendieron dos jueces, lo cual volvieron a fallar a favor de Melody y dijeron que había sido una medida muy, muy, muy, muy arbitraria, lo cual entendían que Melody no podía conseguir en 72 horas, el cual había sido el plazo que se le habían puesto a Melody, un abogado, ni tampoco podía contestar una cédula ni tampoco una notificación. ¿Qué pasa? Esto sucede porque Melody, desde el 18 de diciembre hasta el 2 de enero, no había actuado. Pero hay un gran inconveniente. En esas fechas estamos con fiestas de por medio, plazos procesales interrumpidos y una persona vulnerable, lo cual estaba tratando de poder encontrar un abogado en unas fiestas justamente festivas que son complicadas quizás para todo el mundo. Entonces Melody, ¿qué hizo? El día 2 de enero tomó la decisión de enviar un mail y decir que ya le dieran un plazo, obviamente, adecuado para poder encontrar un patrocinio. ¿Qué sucedió? Este mail lo levantan recién el día 18 de febrero, entonces parece que se tomaron demasiado tiempo como para poder actuar y leer este mail, que era algo sencillo de hacer. Entonces dijeron los jueces: la señorita nunca intentó dejar de impulsar esta causa, lo cual se entendió de esa manera y se le devolvió el rol creyente y se impugnó el sobreseimiento de Fernando Espinosa.

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6: En 99.9 es la hora 13. 4 minutos. La temperatura en la ciudad de Mar del Plata, 14 grados, 4 décimas. La sensación térmica, 14 grados, 1 décima. La humedad, 84%.

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1: La doctora Erika Hoff.
2: Lucas, como tantos otros niños que transitan los juzgados de familia, lo dicen. El tema es que muchos son chiquititos y apenas pueden hablar, ¿sí? Algunos no tienen los recursos para expresar. Pero todos los niños, cuando son maltratados, de alguna forma u otra, lo tratan de decir. Y acá lo que falló es el sistema judicial. O sea, hoy tenemos una mamá que está todo el foco puesto en ella. Por supuesto, también está bien que lo esté, ¿no? Nadie lo duda. Pero acá, si el sistema hubiese actuado bien, esto no hubiese pasado. Porque fueron muertes anunciadas, muertes que el hospital pedía gritos, ayuda. Hablo de las dos de Mar del Plata. Y la de Gessel es una consecuencia de lo de Mar del Plata, ¿no?
3: Claro, claramente. Obviamente.
2: Sumado a un juicio penal que ahí yo no estuve, no hago penal, como digo siempre, pero tampoco sé qué pasó ahí. ¿Cómo ella pudo continuar con hijos a cargo?

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3: En 99.9 es la hora 13:35. La temperatura en la ciudad de Mar del Plata, 14 grados, 7 décimas. La sensación térmica, 14 grados, 5 décimas. La humedad, 85%.
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1: Franco Regalini, él es presidente de Burr Barrel Sociedad Anónima.
2: Llegamos a bueno, nosotros desde el principio fuimos muy colaboradores con la causa, porque realmente somos respetuosos ante semejante hecho, y también sabíamos que ese predio no nunca perteneció al Faro ni a la ex ESIM, porque mismo en Arba, en la municipalidad, la querella solicitó informes de ese predio al Ministerio de Defensa, a la base naval, y nunca nadie tuvo respuesta, porque ese predio siempre fue municipal. Nunca tuvo que ver con el centro clandestino de detenciones, que está a 300, 400 metros.
1: Claro. Bueno, liberada toda la cuestión judicial, que creo que ha llevado más de 2 años, ¿no? Si mal no
2: tengo. Sí. Más de 2 años y 8 meses de la obra frenada. Uh-huh. Que nosotros el 15 de diciembre del año pasado recibimos una cautelar por 60 días. Y recién el viernes pasado lo tuvimos, se terminó, ¿no? El trámite y ya podemos empezar la obra, y con eso estamos muy, muy contentos.
1: Bien, van a empezar la obra y en teoría, digamos, para el próximo verano estará esto ya funcionando.
2: Sí, nosotros calculamos que para noviembre y diciembre vamos a estar trabajando. Ya teníamos mucho personal contratado que nos hicimos cargo durante todos estos meses. Tuvimos que poner seguridad 24 horas y también eso fue unos gastos muy grandes. Conllevamos más también a la época del año que Mar del Plata se dio una baja muy importante, pero bueno, nosotros teníamos una responsabilidad con todos los empleados y no podíamos no respetarlos.
1: Claro. Bien. Bueno, ¿cuánta gente? Sí,
2: Son 60 empleados, calculamos, en temporada de verano, y unos 25, 30 en invierno.

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5: En 99.9 es la hora 14:05. La temperatura en la ciudad de Mar del Plata, 15 grados, 3 décimas. La sensación térmica, 15 grados, 1 décima. La humedad, 84%.
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1: El doctor Abdón Torres Barté, abogado.
2: Lo que arrancamos nosotros es como un pedido de acceso a la información pública para tener una noción de dónde estamos parados en cuanto al gasto de tasas de caminos reales y la recaudación de tasas de caminos reales. Y también con la otra tasa que en algunos municipios tiene mayor o menor peso, que todavía no se sabe bien, que es la tasa de marcas y señales.
1: Ah, esa sí que no la conocía. Marcas y señales.
2: Claro.
1: ¿Qué es eso?
2: Cuando uno quiere mover un animal, tiene que tener una guía de tránsito. Y bueno, estamos viendo qué es lo que... y cuánto se recauda de eso, porque en teoría es una tasa que originariamente era la tasa de caminos rurales. Pero originariamente, cuando, hablando hace mucho, cuando el ganado se movía en pie, se hacía la guía y se cobraba ese dinero, y ese dinero iba destinado a recaudar dinero para abrir los caminos, porque claro, pasaba todo el ganado en pie y destrozaba los caminos. Entonces eso quedó como una suerte de... quedó ahí y se creó otra tasa, que es la tasa de caminos viales. O sea, en realidad hay dos tasas que estamos pagando, o están pagando los productores, para arreglar los caminos. La de marcas y señales, cada vez que hemos ganado. Y la de caminos rurales. Nosotros estamos con esas dos tasas, y ya que estábamos pidiendo información, pedimos también información de la otra tasa muy cuestionada, que es la tasa de seguridad y higiene. Que esa, pues hay varios que están relacionados con el campo, proveedores o eso, que la pagan. Así que estamos también con esa tasa.

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4: En 99.9 es la hora 14:36. La temperatura en la ciudad de Mar del Plata, 14 grados, 7 décimas. La sensación térmica, 14 grados, 5 décimas. La humedad, 86%.
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1: Bueno, Ignacio Barrios es el abogado de Melody Racauscas.
2: Esto comienza con una situación muy peculiar en donde sostenía tanto la fiscalía como la defensa de Espinosa, sostenía que Melody no había actuado procesalmente en los plazos correctos y por eso había perdido este rol querellante y se había solicitado sobreseimiento de Espinosa por falta de acción. Cuando digo esta palabra falta de acción, es muy diferente a decir falta de mérito. Procesalmente se descubrió, sí, que había un error garrafal dentro de esta decisión, donde habían tomado estas medidas tan arbitrarias. No solo lo entendí yo, sino también lo entendieron dos jueces, los cuales volvieron a fallar a favor de Melody y dijeron que había sido una medida muy, muy, muy, muy arbitraria, lo cual entendían que Melody no podía conseguir en 72 horas, el cual había sido el plazo que se le habían puesto a Melody, un abogado, y tampoco podía contestar una cédula ni tampoco una notificación. ¿Qué pasa? Esto sucede porque Melody, desde el 18 de diciembre hasta el 2 de enero, no había actuado. Pero hay un gran inconveniente. En esas fechas estamos con fiestas de por medio, plazos procesales interrumpidos y una persona vulnerable, lo cual estaba tratando de poder encontrar un abogado en unas fiestas justamente festivas que son complicadas quizás para todo el mundo. Entonces Melody, ¿qué hizo? El día 2 de enero tomó la decisión de enviar un mail y decir que ya le dieran un plazo, obviamente, adecuado para poder encontrar un patrocinio. ¿Qué sucedió? Este mail lo levantan recién el día 18 de febrero, entonces parece que se tomaron demasiado tiempo como para poder actuar y leer este mail, era algo sencillo de hacer. Entonces dijeron los jueces, la señorita nunca intentó dejar de impulsar esta causa, lo cual se entendió de esa manera y se le devolvió el rol querellante y se impugnó el sobreseimiento de Fernando Espinosa.

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2: En 99.9 es la hora 15:05. La temperatura en la ciudad de Mar del Plata, 15 grados. 2 décimas. La sensación térmica, 15 grados, 1 décima. La humedad, 87%.

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1: La doctora Erika Hoff.
2: Lucas, como tantos otros niños que transitan los juzgados de familia, lo dicen. El tema es que muchos son chiquititos y apenas pueden hablar, ¿sí? Algunos no tienen los recursos para expresarse. Pero todos los niños, cuando son maltratados, de alguna forma u otra, lo tratan de decir. Y acá lo que falló es el sistema judicial. O sea, hoy tenemos una mamá que está todo el foco puesto en ella. Por supuesto, también está bien que lo esté, ¿no? Nadie lo duda. Pero acá, si el sistema hubiese actuado bien, esto no hubiese pasado. Porque fueron muertes anunciadas, muertes que el hospital pedía gritos, ayuda. Hablo de las dos de Mar del Plata. Y la de Kessel es una consecuencia de lo de Mar del Plata, ¿no?
3: Claro, claramente. Obviamente.
2: Sumado a un juicio penal que ahí yo no estuve, no hago penal, como digo siempre, pero tampoco sé qué pasó ahí. ¿Cómo ella pudo continuar con hijos a cargo?

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3: En 99.9 es la hora 15:36. La temperatura en la ciudad de Mar del Plata, 15 grados, 2 décimas. La sensación térmica, 15 grados, 1 décima. La humedad, 87%.
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1: En 99.9 es la hora 16. 2 minutos. La temperatura en la ciudad de Mar del Plata, 15 grados, 2 décimas. La sensación térmica, 15 grados, 1 décima. La humedad, 87%.
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6: En 99.9 es la hora 16:32. La temperatura en la ciudad de Mar del Plata, 15 grados. La sensación térmica, 14 grados, 9 décimas. La humedad, 88%.
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4: En 99.9 es la hora 17, 3 minutos. La temperatura en la ciudad de Mar del Plata, 15 grados. La sensación térmica, 14 grados, 9 décimas. La humedad, 88%.

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4: En 99.9 es la hora 17:31. La temperatura en la ciudad de Mar del Plata, 14 grados, 6 décimas. La sensación térmica, 14 grados, 5 décimas. La humedad, 90%.
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3: En 99.9 es la hora. 18. 4 minutos. La temperatura en la ciudad de Mar del Plata, 14 grados, 4 décimas. La sensación térmica, 14 grados, 3 décimas. La humedad, 91%.
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3: En 99.9 es la hora 18:31. La temperatura en la ciudad de Mar del Plata, 14 grados, 3 décimas. La sensación térmica, 14 grados, 2 décimas. La humedad, 92%.
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4: En 99.9. Es la hora 19:02. La temperatura en la ciudad de Mar del Plata, 14 grados, 3 décimas. La sensación térmica, 14 grados, 2 décimas. La humedad, 92%.

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4: En 99.9 es la hora 19:34. La temperatura en la ciudad de Mar del Plata, 14 grados, una décima. La sensación térmica, 14 grados. La humedad, 93%.
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4: En 99.9 es la hora 20:04 minutos. La temperatura en la ciudad de Mar del Plata, 13 grados, 9 décimas. La sensación térmica, 13 grados, 8 décimas. La humedad, 94%.
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6: En 99.9 es la hora 20. 31 minutos. La temperatura en la ciudad de Mar del Plata, 13 grados, 9 décimas. La sensación térmica, 13 grados, 8 décimas. La humedad, 94%.
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